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7: Hola, hola, bienvenidos una vez más a este espacio de Ya Oíste. Yo soy Génesis Sainz. Estoy más que feliz, emocionada de tratar un tema, pues del que se habla muy poco, la sarcopenia. A veces te sientes con menos fuerza, te cuesta más trabajo cargar cosas, subir escaleras, levantarte de una silla. Pues todos esos puntos hoy los vamos a aclarar. Y para eso tenemos una invitada muy especial. Nos acompaña la doctora Claudia Santillán Arriaga, que es especialista en medicina interna. Doctora, bienvenida, muchas gracias. Gracias.
8: Muchas gracias, buenos días, gracias por la invitación. Y bueno, vamos a hablar de lo que es la sarcopenia, como lo mencionaban ahorita, conocido desde ya muchos años, últimamente en boga en México. ¿Por qué? Porque vamos todos para ese diagnóstico o ese síndrome que actualmente se conoce. A la sarcopenia se le menciona como sarcopenia del latín y griego, que es sars, carne, penia, disminución, que es disminución del músculo. O también se le conoce como miopenia, músculo mío, okay. Penia disminución. Y esto va unado a otros términos que se llaman dinamopenia, que es disminución en la fuerza. Y por consiguiente, también la cratopenia, que es la disminución en el músculo, disminución en la fuerza. Y por consiguiente, disminución en la actividad funcional diaria. Anteriormente se conocía que era un síndrome geriátrico, porque todos los cambios que vamos teniendo a partir de 65 años van generando parte de estos síndromes geriátricos. Pero conforme han avanzado los años y los tiempos, se han hecho varios estudios condicionando que no solamente el paciente geriátrico, sino también el paciente que tiene enfermedades metabólicas, como pueden ser la diabetes, la obesidad, la insuficiencia cardíaca y recientemente más estudios sobre la enfermedad renal crónica.
7: ¿Cómo lo podemos como centrar de que no solamente es algo para la gente mayor, sino que es como una un desgaste prematuro, se podría decir?
8: Sí, un desgaste prematuro. Ya fisiológicamente a partir de los 50 años empezamos a tener cambios en las células de todo el cuerpo, pero ahora en México desafortunadamente somos el primer país de obesidad infantil. Al ser el primer país de obesidad infantil, vamos generando mayor peso en nuestra estructura muscular y en futuro podemos llegar a desarrollar lo que es la obesidad, lo que es la diabetes mellitus y por consiguiente las enfermedades cardiometabólicas como la insuficiencia cardíaca. Entonces, todas las enfermedades al tener un desgaste progresivo y crónico van a dar una disminución en la masa muscular corporal. Se comenta que después de 50 años vamos perdiendo por cada año un 2% de masa muscular.
7: Wow.
8: Y después de los 65 años esto puede incrementarse hasta 13 a 24% anual. Pero si tenemos otras enfermedades o no hacemos actividades preventivas, podemos llegar a un grado mucho mayor que puede llevarnos inclusive a la muerte.
7: ¿Cómo vamos a diferenciar que a lo mejor estamos en una buena etapa para tomar acción y decir, bueno, voy a hacer ejercicio o esto, o en dado caso, cómo sé que yo tengo, ya estoy empezando con la sarcopenia o esta parte prematura?
8: En un paciente mayor de 65 años, ya podemos pensar en la sarcopenia. ¿Por qué? Porque tenemos alteraciones en todos estos factores sensoriales, marcha, se van modificando. Si estamos mucho tiempo en una sola posición, vamos a hacer contracturas musculares. Entonces, cuando yo me quiero estirar para ese ejercicio, me duele. Y si me duele, ya no lo hago o ya no lo realizo. Y un adulto mayor, que son afortunadamente no es una gran mayoría, porque ya actualmente vemos en los parques, en los gimnasios, en algunos bosques, mucha gente mayor haciendo actividad física. Entonces, ese poco que nosotros le invertamos en el ejercicio, que se considera que son 30 minutos al día o 150 minutos semanales distribuidos en lo que nosotros podamos administrarlo de acuerdo a nuestros tiempos, nos va a ayudar mucho. Pero no solamente se considera que sea la caminata, la yoga, natación, que son ejercicios aeróbicos, sino también ya incrementarle un poquito en peso, ya sea con un poco de mancuernas, con polainas, o inclusive podemos en casa, si no puedo comprarme mi mancuerna o polaina, puedo llenar unos botecitos de agua o un recipiente con arroz, con frijol, con lenteja, con alpiste y cargarlos.
0: Claro.
8: Y en las piernas podemos hacerlo con la tela que tenemos en casa, que ya no sobra, llenarlo igual, se considera que sea de arena, pero no vamos a tener arena tan fácilmente, llenarlo igual con la semilla más chiquita que tengamos y ponerle un resortito o ponerle un velcro o unos broches para que lo podamos agregar tanto a los brazos como a las piernas. Y unos minutos, de 5 a 10 minutos que lo hagamos en casa, en lo que vemos las noticias, la televisión, nuestro programa favorito, o inclusive ya hay programas de ejercicio, sobre todo para adulto mayor, hay que hacerlos, y con ese pesito que le pongamos nos va a ayudar a disminuir ese riesgo de la sarcopenia a corta edad. Cualquier paciente que tenga enfermedades crónicas, vamos a mencionar diabetes, obesidad, enfermedad cardíaca, paciente geriátrico, que curse con una recaída, como son una enfermedad o que requiere estar en el hospital por algún proceso infeccioso o descompensación, o inclusive que pueden llegar a requerir aditamentos como ventilación mecánica, están postrados en cama. Entonces su músculo no lo moviliza.
0: Claro.
8: Entonces muchas veces podemos ver al paciente hospitalizado y el familiar va y nos apoya a darle de comer en la boca, lo tiene apapachando en la cama, y no, al contrario, llegando hay que moverlo, sentarlo, que él coma para que no pierda esa funcionalidad. Y aquí tenemos que pedir apoyo, si lo hubiera, con una fisioterapia para que nos esté apoyando qué ejercicios puede mantener durante esa hospitalización para que se desgaste menos y pierda menos músculo. Otro es nutrición. Desde que llega el paciente al hospital, hacemos como un plan alimenticio para no perder tanto músculo y garantizar que el paciente esté ingiriendo su alimento. E inmediatamente que se egresa, mandarlo a rehabilitación física, a nutrición, psicología si está en condiciones, y psiquiatría.
7: La proteína que venden o que pues consumen, que es como un suplemento, ¿esto ayuda o estamos hablando de mejor natural?
8: De todo natural. Mucha de la gente que va al gym le sugieren suplementos proteínicos, pero muchas veces pueden dañar o el hígado o el riñón. Claro. Y hablamos que la enfermedad del riñón es una de las que más sufren de sarcopenia. Entonces, wow, nuestro músculo ya está establecido. Lo importante es trabajarlo y mantenerlo y movernos. Ya sea que yo tenga una enfermedad renal o cualquier enfermedad, mientras yo me mantenga activo dentro de las posibilidades, yo mantengo mi músculo. Pero si el paciente va a perder peso por la misma enfermedad y yo le doy un aditamento o un suplemento, todo es de preferencia natural, porque eso nos va a ayudar desde la digestión, desde la salivación, de la masticación, la deglución, la absorción de nutrientes, que es mucho mejor a darle un suplemento preparado. ¿Por qué? Porque la absorción va a ser diferente. Sí, y eso se llama un suplemento que, exacto, no equivale a la alimentación. Y muchas veces los familiares o los pacientes dicen, deme una nutrición, ¿por qué no me da hambre? Es por eso un suplemento nos ayuda, pero no sustituye a la alimentación.
7: Yéndonos a la prevención, para que no lleguemos, o sea, en estos casos yo que tengo 27 años, ¿no? Y yo no quiero que cuando llegue a la edad de los 60 tenga sarcopenia. ¿Qué puedo hacer desde yo ahorita para decir, voy a prevenir?
8: Si una persona es sana, no tiene ninguna enfermedad, ninguna comorbilidad, puede tener una alimentación, pero siempre sería ideal llevarlo a cabo con un nutriólogo.
7: Okay.
8: Y conjunto con un dietista, ya que el nutriólogo nos detectó que estamos sanos, entonces el dietista nos puede dar inclusive ciertas recomendaciones de cómo balancear lo que es el plato saludable, donde un porcentaje son verduras, carnes, cereales, proteínas y sí, todo, y sobre todo los líquidos.
7: Claro.
8: Sobre todo hidratarnos en forma correcta, porque nuestro cuerpo se basa en toda esta homeostasis o que sea todo parejo para que pueda absorberse todos los nutrientes, y sobre todo no saltarnos alimentos.
7: Importante.
8: Eso es algo muy importante, porque si no llevamos el desayuno, comida y la cena, entonces nuestro cuerpo va a tomar energía de donde no tiene y entonces va a empezar a alterar todo el metabolismo. Trata de hacer un sueño reparado.
7: Nuestro cuerpo habla y hay que escucharlo, hay que saber escucharlo y tomar el tiempo para darle, porque nada más tenemos una sola vida, hay que cuidarla. Nos vemos en el siguiente episodio de Ya Viste. Yo soy Génesis Sainz Silva. Hasta luego.

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0: ¿Por qué, hombre?
1: Porque la banda...
0: No, señor, la banda no está borracha ni desafinada. Mire, viene el acordeón. ¿Ya vio? Ahora el saxofón, óigalo.
1: Bien, bien, bien. Entonces, ¿qué es lo que pasa?
0: ¿Qué es lo que pasa? Verá usted.

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cosas bonitas. Y por eso digo así cantando con mi canción: yo soy el aventurero, puritito corazón, ¿verdad de Dios que sí, compadito?

a mis suegras les respondo que si traen a sus hijitas, me las cuiden o no respondo. ¿Verdad?

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cuelgan de las paredes como tú los colocaste. Tus sandalias están en su lugar y hasta tu bata de baño está donde la pusiste tú. Lo único que ha cambiado es el espejo. Ahora, cada vez que lo veo, me refleja una figura con unas sombras profundas bajo mis ojos y unas arrugas que empiezan a amenazar mi rostro.

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2: Mi nombre es Teresa, soy de Poza Rica y hoy me armé de valor para compartir mi testimonio, porque sé que allá afuera hay muchas mujeres y muchos hombres sufriendo exactamente lo mismo que yo viví. Durante más de 14 años mantuve un matrimonio bendecido, lleno de trabajo y de respeto, pero de la noche a la mañana mi vida se convirtió en un infierno. Mi esposo, que siempre fue un hombre de hogar, atento y cariñoso, cambió drásticamente. Empezó a llegar tarde, a tomar sin control y a mirarme con una frialdad y un odio que me helaba el alma. Dejó de hablarme, me rechazaba en la cama y un día juntó sus cosas y se fue de la casa, dejándome destrozada.

0: Recuerdo perfectamente el momento en que me senté frente a él, con mi fecha de nacimiento y al tirar las tres cartas del tarot, el maestro no me adivinó. Me diagnosticó con una precisión que me dejó sin aliento. Me reveló con claridad que mi esposo había sido víctima de una atadura de dominación y un daño tomado en una bebida, preparado por una tercera persona envidiosa que quería quedarse con nuestro patrimonio y vernos destruidos. El maestro me abrió los ojos y me dijo algo que jamás olvidaré. Teresa, no te quedes cruzada de brazos viendo cómo te roban tu felicidad. El amor verdadero se defiende y toda maldad se corta de raíz. Iniciamos de inmediato el trabajo de despojo, la limpieza de mi casa y el tratamiento de liberación espiritual para romper ese amarre oscuro. Les confieso que al principio sentía miedo, pero la fe y el respaldo del maestro me dieron la fuerza para resistir. A las 3 semanas exactas de haber comenzado el proceso, ocurrió el milagro que tanto le pedía a Dios. Mi esposo tocó a la puerta de la casa. Venía deshecho en llanto, pidiéndome perdón a mí y a nuestros hijos. Me dijo que sentía como si se hubiera despertado de un sueño espantoso, que no entendía por qué actuó con tanto desprecio y que lo único que deseaba era volver a su hogar. Ese fuego y esa desesperación por la bebida desaparecieron por completo. Hoy, gracias a Dios y a la orientación del maestro Juan Diego, mi matrimonio está más fuerte que nunca. Hay paz en mi hogar, mis hijos sonrientes otra vez y la tranquilidad regresó a nuestras vidas. 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
1: Queridos oyentes, ¿qué tal? Reciban hoy como siempre ese abrazo fraterno, efusivo a la distancia, los mejores deseos de parte de este su amigo, su servidor Juan Diego y su hermano Jesús, que todos los días están aquí tras esta tribuna de conocimiento y de sabiduría. Recuerden que estamos atendiendo aquí en Parral, que todos los días estamos, como ya lo dije, tras esta tribuna de conocimiento y de sabiduría, impartiendo una orientación, una guía espiritual, diciéndole a usted, querido hermano, que sufre, que llora, que está triste, que no ha podido dormir, que ese problema tiene solución, que esa enfermedad tiene curación si usted la trata a tiempo. 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Aquí tenemos un mensaje de WhatsApp que nos llega al 627-287-5881 y dice: tengo 45 años, nací el 12 de noviembre de 1980, trabajo arduamente en mi negocio, pero desde hace 8 meses entré en un bache del cual no puedo salir. Todo lo que gano se me va en pagar intereses, los clientes que me deben no me pagan y siento una angustia constante en mi pecho. ¿Por qué me estará yendo así? Quedo pendiente de su respuesta y me dice que es de apellido Meléndez y su fecha de nacimiento el 12 de noviembre.

0: de 1980. Bueno, vamos a tirar las cartas. Es una persona de aquí de Parral y quiero decirle que usted es una persona del signo Escorpión por su fecha de nacimiento. La primera carta que nos sale es el Rey de Oros, que muestra la capacidad suya para hacer negocios, que ha sido hasta un tiempo atrás muy de buenas para el dinero y para los negocios, pero lastimosamente las cosas no marchan bien. Entonces ya nos sale la segunda carta, que es el 5 de espadas. Esta carta nos sale al revés y revela que usted fue víctima de un trabajo de sanación, de un bloqueo, ¿sí?, de un cierre de sus caminos. ¿Y quién le hizo esto? Pues una persona a la que usted le prestó dinero, a una persona que usted le dio trabajo y aparte de eso, pues lo robó. Y por envidia, por su mala voluntad y su mal corazón, pues en vez de pagarle y pedir una disculpa, prefirió ir donde una persona mala, donde una persona de oscurantismo, una persona de bata negra, para hacerle que su negocio fracasara. No quiere pagarle el dinero que usted le prestó y quiere verlo arruinado por odio y por rencor que le tiene. La última carta es una carta bonita, es el sol. El sol representa la luz, el sol representa que va a salir el astro, ¿sí? ¿Qué quiere decir esta carta? Que tiene una ayuda, que usted puede salir adelante, porque pues ese flujo económico no está muerto, está solo bloqueado, debe venir para poder abrirle los caminos, para romper esta salación y hacerle una limpieza a su aura, a su cuerpo, a su ser, para que usted pueda encontrar nuevamente la prosperidad. No deje, querido hermano, que la desesperación lo destruya. 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Vamos a darle paso a una persona que tenemos al otro lado de la línea. Hay gente que me está preguntando aquí por el WhatsApp y me dice, ¿está al pie del Oxxo del Conejo? Sí, ahí al diagonal al Oxxo del Conejo, por toda la calle Libertad, usted diagonalito, va a haber unos locales, el local de medio, ahí atiende este su amigo y su servidor, Juan Diego. Vamos a darle ahora sí paso a la persona que tenemos en la línea, vamos a saludar.
1: Hermanita, ya sabe la dinámica de este programa, para participar de él, debe darnos su nombre completo con su fecha de nacimiento.
2: Ok, mi nombre es María del Carmen Rodríguez y mi fecha de nacimiento es el 26 de noviembre del 83.
1: 26 de noviembre de 1983. Bueno, querida hermana, aquí logro visualizar que usted tiene problemas tanto en la parte sentimental como en la parte económica y en la parte de su salud. Es del 26 de noviembre, eso quiere decir que usted es del signo Sagitario, una mujer que se ha esforzado mucho por salir adelante porque es madre de 4 hijos, veo aquí que le ha rendido mucho, pero que le ha ido muy mal en la parte sentimental. Hay mucho fracaso, ¿no?
2: Sí, la verdad sí.
1: Bueno, querida hermana, y su último hogar se destruyó debido a que pues hay una vecina que siempre le ha hecho la vida imposible a usted, con sus hijos, con su esposo, con todo. Y esta mujer es la encargada de hablar mal de usted por todos lados y que esos comentarios lleguen a oídos de su esposo, porque él se fue porque le hizo un reclamo y le dijo que usted estaba jugándole chueco, o sea, andaba con otro hombre, ¿cierto?
2: Sí, muy cierto.
1: Bueno, querida hermana, yo no vengo aquí a decirle mentiras a nadie. Y aparte de eso, el problema es la dificultad que usted está atravesando, viene de parte de esa misma vecina que se ha encargado de tirarle a usted ciertas cosas en la entrada de la puerta de su casa para que usted no tenga tranquilidad. Usted se está enfermando, está mal de su salud, ¿cierto?
2: Sí, estoy muy enferma, la verdad.
1: ¿Ha sentido mucha pesadez en su cuerpo, mucho cansancio?
2: Bastante.
1: Bueno, hermana, eso es seña de que usted está siendo atacada espiritualmente. Hermanita, yo me despido de usted porque ya me están haciendo señas. ¿Qué le recomienda a esas personas que a esta hora de la mañana nos escuchan? ¿Le he dicho verdad?
2: Sí, me ha dicho mucha verdad de todo esto. Yo les recomiendo que vengan, que no dejen pasar el tiempo. Yo tengo años así y pues ya estoy muy, muy enferma.
1: Bueno, hermana, enferma, pensativa porque su hogar está destruido y pensativa porque usted todo le ha salido mal. Y yo lo he dicho en otros programas, hay personas que gastan su vida trabajando y no pueden conseguir absolutamente nada. Todo les sale adverso, todo les sale negativo y todo les sale al revés. Llegan a una mayoría de edad y no tienen ni dónde meter la cabeza porque han sido víctimas de energía negativa, de porquería y de cochinada. Así que usted, que en este momento me oye, pues yo lo invito a que me visite, a que me consulte de una forma personal y en privada. Vamos a escuchar testimonios de personas que han estado conmigo en una consulta de carácter personal y hoy nos dan estas palabras de viva voz y de viva fe. Ya regresamos.

0: una cosa, ¿hace cuánto llegaron ustedes aquí?
1: Hace 15 días llegamos porque mi esposo le dolían los huesos, pues se sentía mal y llegamos. Y desde ese día que llegamos empezó a quitarse los dolores, a sentirse bien.
0: A sentirse bien. Bueno, dígame una cosa, mi querido oyente, mi querido amigo. ¿Usted había ido a otros lugares, a otras partes? ¿Se había tomado exámenes? ¿Había ido donde médicos? ¿Qué había sucedido? ¿Qué había pasado?
2: Sí había ido a tomarme exámenes y había acudido a otras partes y no me habían curado. Y ahora que vine aquí con ustedes, me he sentido muy bien y voy mejorando mucho, voy para adelante.
0: Bueno, también tenía mucha tensión. Un negocio, ¿cierto? Ahora, ¿cómo le estaba yendo antes de llegar y ahora cómo está el negocio?
2: Me estaba yendo muy mal en el negocio, no me caía ni un trabajo y desde que los visité me ha ido muy bien, me cae trabajo y tengo muchas ganas de trabajar.
0: Ahora sí. ¿Qué le quieren decir a esas personas que los están escuchando, que están enfermos, que no saben qué hacer? ¿Que aquí se les dice verdades o se les dice mentiras? ¿O usted tuvo que decirme a mí a qué venía y por qué?
2: No nos dijo ninguna mentira, todo ha sido cierto y nos ha dicho las verdades a nosotros y queremos que la gente que los escuche, que venga y los visite porque son los maestros más buenos que he conocido yo, porque había conocido otros y no me habían curado hasta ahora que vine aquí y me he sentido muy bien.
0: Bueno, muchas gracias.
3: Bueno, mi querido hermano, mi querido seguidor, usted que está ahí en la comodidad de su casa, o usted que está en su trabajo, que está escuchándome a través de su vehículo, le quiero decir, usted también tiene derecho a ser feliz. 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Usted cobra la raya, le pagan muchas veces a usted también que tiene su negocio independiente una venta o recibe un dinero extra e inmediatamente sale un gasto imprevisto, se enferma un familiar, se descompone la camioneta, el coche, el mueble, le llega un cobro excesivo o le sale un problema que lo deja otra vez sin dinero. Y muchos decimos, no, es que es la crisis, es que todo está muy caro, pero escúcheme bien. Cuando hay una persona que es trabajadora, una persona que es administrada, una persona honrada, pero esta persona lleva meses, años sumida en una racha donde nada le rinde, las deudas lo tienen ahogado, eso no es una racha económica mala, es una sanación, es un cierre de caminos, es una programación para fracasar. Hay envidia, hay alguien que nos está queriendo ver mal. La gente lo envidia a uno, hermano. Por los logros, por la esposa, por los hijos, por un mueble, un coche, una camioneta, una vaca, por lo que sea. Y el rencor de la gente muchas veces viene cerca de nosotros y no sabemos y no entendemos quién es esa persona que nos está mirando con envidia y por eso es importante la consulta, ¿sí? A uno le hacen un trabajo de entierro con unas monedas y usted no sale adelante. Porque esto se vuelve como un candado que le cierra las puertas a uno en la abundancia. Y usted entra en un ciclo de escasez, que por más de que usted trate de salir adelante, pues no va a salir adelante. Entonces, ¿por qué seguir esperando, querido hermano, a que lo embarguen, a perder su trabajo, su patrimonio, a caer en la ruina total para usted reaccionar? Hermano, el dinero es energía. Y cuando esta energía está bloqueada, tiene los caminos cerrados, pues no va a llegar a nosotros. Entonces ahí es donde yo lo invito a usted a que me visite de una forma personal y privada. Y no solamente usted que el dinero no le rinde, a usted que ve cómo tiene mala suerte en todo, en el amor, en el trabajo, en el empleo, con los animales que se le mueren, con su señora, con su esposa, con sus hijos. Usted que está siendo víctima de una enfermedad puesta, porque hay enfermedades puestas por la mano de Dios y enfermedades puestas, hermanos, por la mano del hombre. 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Así que lo invito, mi querido hermano, a que usted en este preciso momento pues saque tiempo y no se quede allí sentado esperando que las cosas se solucionen solos. Aquí tenemos una persona también que me envió un mensaje rápidamente. Rápidamente vamos a darle contestación. Me dice que se llama Guillermo Antonio Rodríguez y dice: acudo a usted porque en mi casa el dinero se volvió sal. Tengo 33 años, nací el 3 de marzo de 1993. Mi esposa y yo trabajamos, pero por más que entra el dinero a la casa, se van cosas raras, enfermedades repentinas, aparatos que se queman y deudas que no acaban. Sentimos una mala vibra, una vibra pesada y no sabemos qué hacer. ¿Nos están haciendo algo? Quedo pendiente de su respuesta, dice Guillermo Antonio Rodríguez. Y quiero decirle que lastimosamente hay una situación negativa. Aquí la carta que usted tiene astralmente, la del signo Piscis, porque es usted el signo Piscis. Y la primera carta que nos sale, la templanza, refleja que usted es una persona buena, administradora, y que los dos buscan salir adelante, tanto su esposa como usted, ¿sí? La torre muestra el colapso, ¿sí? Muestra que algo se acabó, algo se terminó, y es provocada por una envidia de la familia directamente. Le echaron una sal de grano gruesa en su casa para que el dinero no le rinde y que iban en constante desacuerdo por la economía, por todo, están peleando con su esposa de un momento a otro. La última carta que me sale es la rueda de la fortuna, que muestra que las cosas pueden ser diferentes si usted así lo quiere, porque usted tiene la potestad de curarse o seguir así, sabiendo que un familiar de la familia de ella pues fue la que le hizo la situación negativa a ustedes para verlos mal, para no verlos bien. Sienten que usted los pisotean, pero pues no es así. Ustedes son personas buenas que disfrutan los logros y los éxitos que le da la vida. 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Hermanitos, Dios los bendiga.
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3: Hola, ¿qué tal? ¿Cómo estamos, gente? Muy buenos días, qué gusto saludarles. Aquí son las 7 de la mañana con 6 minutos, listos para arrancar una edición más de su espacio informativo En Punto. Esta mañana a través de nuestras señales 730 de AM, 104.7 de su frecuencia modulada, lo que corresponde a la más picuda del grupo Radiorama Parral, la cadena que une a México aquí en la capital del mundo. Muy buenos días, invitación para que nos acompañe y de aquí hasta las 9 de la mañana estaremos llevándole a usted toda la información que se vaya generando en estos minutos en que vamos a estar con ustedes. Del otro lado del estudio se encuentra ya más que lista y más que puesta nuestra queridísima Maru. Maru, muy buenos días, bienvenida.
4: Gera, buenos días, ¿cómo amaneció? Buenos días.
3: Pues bien, gracias a Dios, mire, después de un 15 de septiembre, 16 de septiembre, pues ya listos, ya pasó. La primera mitad de este mes, Maru.
4: Oiga, qué rápido, rápido.
3: Y de aquí en adelante de mí se va a acordar, esto se va así.
4: Rápido.
3: Como
4: rápido.
3: Río.
4: Oiga, ya en algunas tiendas, sobre todo departamentales, ya hay los todas las festividades de que viene, que Halloween, que la cosecha, que el Día de Muertos y de Navidad.
3: Para fíjese.
4: Que, pues ya, así, corriendo, y es que ya pasa el 15 y todo va en relación hasta la Navidad. Es que se va a pasar muy rápido, bueno, se pasa muy rápido esta temporada, así que hay que aprovechar. Y los últimos días del verano también, Gera, pues ya, ya se nos va el verano.
3: Ya, y, sí, ya.
4: Ya el próximo 21, el próximo lunes, le estaremos dando la bienvenida al otoño. Entre el 21 y 22 llega el otoño. Y le damos la bienvenida también a nuestro auditorio, a nuestro público.
3: Claro, nuestra gente.
4: Que hayan tenido muy bonitas fiestas patrias, toda la familia, que hayan disfrutado de la ceremonia del grito de independencia, que hayan disfrutado del día de asueto, el día de ayer en familia, con las comilonas, que aprovecha uno, los antojitos.
3: Sí, los antojitos, familia, claro.
4: Y pues bueno, aprovechar, ¿verdad?, para convivir en familia y disfrutar de nuestras fechas patrias.
3: Disfrutar, seguir disfrutando. Y como le mencionaba Maru, y les mencionaba el pasado 15 de septiembre por allá en Santa Bárbara, al momento de rendirle honores a nuestra enseña patria dentro de la ceremonia del grito.
4: Sí.
3: Les digo, hoy no juega México, hoy no juega la selección nacional. Que lo patriótico, que lo mexicano nos salga en este momento.
4: Así es, sí, sí, sí.
3: Y lamentablemente, pues, no se acatan las disposiciones, eso sí tengo que mencionarlo. Me da mucha pena, me da coraje que cuando se están haciendo los honores a nuestra enseña patria, Maru, no se guarda el más mínimo respeto.
4: Oiga, Gera,
3: no entiendo yo por qué esto.
4: Lo veíamos ayer también en una transmisión que se hizo de parte del desfile, donde los alumnos que iban desfilando, no sé qué pues, escuela sería. Pues mire, ya unos platicando, unos corriendo, unos tomando agua, otros descansando, otros tendiendo los brazos, como, ¡ah, qué cansado! Oiga, pues dije yo, ¿y el respeto? ¿Qué pasó?
3: ¿Qué pasó?
4: En los desfiles, oiga, era desfilar con respeto. Es más, no nos dejaban ni voltear a los lados, que era. Y si pasábamos por donde estaba nuestra familia, ajá, que si nos hablaban, ni volteábamos para saludarlos,
3: así
4: porque
3: es.
4: Nos decían derechitos, marcando el paso, con respeto, paso redoblado, firmes, ya, etc, etc, etc. Que era, pero hoy, pues ya los jovencitos, cansados tal vez, ¿verdad? Llevaban sed, les llevaban sus garrafones de agua, unos corrían por un garrafón de agua, otros por otro.
3: ¿Y les valió?
4: ¿Cuál desfile?
3: ¿Cuál desfile?
4: Al menos exactamente. Ese lapso que yo vi y le
3: dije, no, y le digo, en todos lados es igual.
4: Y digo, ya,
3: lamentablemente.
4: Oiga, veíamos la enseña patria antes y saludar ya, y bueno, hoy pues no, como dice usted, no acatan las disposiciones.
3: No se acatan, Maru, al momento de estar cantando. Bueno, todo lo que son honores a la bandera, lamentablemente les digo, y se los dije, me tocó conducir el grito de independencia en Santa Bárbara, y se los comenté, ¿verdad? Hoy no juega México, hoy vamos a rendirle honores a nuestra enseña patria, porque lamentablemente la mercadotecnia nos alcanza a tal punto de que 11 tipos que andan detrás de un balón jugando fútbol es cuando le nace lo patriota a uno o a la gente.
4: Sí.
3: Ay, es que va a jugar México y ahí estamos todos con la camisa verde, nos pintamos la bandera en los cachetes, nos ponemos la peluca blanca, verde y roja y amamos a México en ese momento, cantamos el himno nacional hasta las lágrimas se nos salen. No, con ese falso patriotismo que nos caracteriza, pero al momento de estar en un acto cívico, nos vale Wilson, como dicen los chavos.
4: Sí, exacto.
3: Lamentablemente.
4: Tienen la seriedad.
3: Así es.
4: Respeto.
3: Vamos a la información del clima. Esta mañana son las 7 de la mañana con 12 minutos. Bienvenido, bienvenida. Estamos en su espacio informativo en punto.
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4: En punto le comentamos, en este momento la temperatura es de los 18 grados centígrados, 18 grados la temperatura, el viento es del sureste, y pues mire, se han pronosticado algo de lluvias, se habían pronosticado, bueno, al menos hemos tenido nada más ligeras lloviznas nada más, pero pues siguen los pronósticos de lluvia en lo que resta al menos de esta semana. El día de hoy no hay pronóstico de lluvia, pero sí una temperatura de 33 grados centígrados como temperatura máxima. Para el día de mañana, estamos pensando que es lunes y no es jueves, para mañana viernes 18, se esperan lluvias al igual que el sábado, domingo y la próxima semana hasta el 23, hasta en un 80% de posibilidad de lluvia, pero bueno, como hemos comentado, 0.4 milímetros para el día de hoy, prácticamente nada, pero el sábado 6.2 milímetros, uh-huh, que dice uno, pues sería algo considerable, al igual que el domingo. Pero son pronósticos nada más, Gera, son pronósticos que sí nos motivan y todo, se pone el cielo muy bonito, hay truenos, rayos y centellas, hay descargas eléctricas, hay tormentas eléctricas, pero nada más, Gera. Así es. ¿Qué nos tiene la región, Gera, para compartirnos?
3: Así es, Maru, vamos a la información de la región aquí en su espacio informativo en punto. Fíjese, Santa Bárbara está muy fresco esta mañana, 16 grados. Tenemos un 50% de posibilidades de lluvia por la tarde, lluvia débil. Pero pues es inapreciable, 0.4 milímetros es lo que se espera, si es que llega a llover en Santa Bárbara. La temperatura máxima puede ascender hasta los 30 grados el día de hoy. Va a ser un día con muchos contrastes, por la madrugada muy fresco, durante el día bastante calor. Es algo muy típico en esa temporada, porque como bien lo dijo usted, estamos terminando ya la temporada de verano y viene el otoño. San Francisco del Oro, 16 grados, una máxima de 30, más o menos algo similar. También se espera algo de llovizna por la tarde allá en San Francisco del Oro. De San Francisco del Oro vamos a viajar a Villa Matamoros para tener al tanto del clima de nuestra gente que nos acompaña por allá en Villa Matamoros, Chihuahua. 17 grados en este momento, esperamos una máxima de 33. Aquí no hay posibilidades de que llueva, en Matamoros no hay posibilidades de lluvia en este jueves, antesala del super fin de semana. Valle de Allende, ¿cómo se comporta el termómetro? 21 grados, un clima muy agradable todavía. Esperamos una máxima de 34 grados centígrados en Valle de Allende. Tampoco hay posibilidades de que nos llueva en el valle. Y por último, Valle de Zaragoza, presente en este momento 20 grados y se espera una máxima de 33. Y no hay posibilidades de que llueva el día de hoy en el Valle de Zaragoza.
4: Así es, Gera, pues sí, algo parecido con nosotros. En algunas regiones hay el pronóstico, en otras no tanto. Y pues bueno, a veces nos toca comentar, ¿verdad?, lo que aparece en la información de que hay pronósticos de lluvia, pero no llueve. Y cuando no hay pronóstico de lluvia, llueve.
3: Llueve, así es.
4: Así pasa. Son pronósticos y son páginas, y desde luego es página oficial de donde nosotros le damos la información. Bienvenidos todos, 7:15.
3: Así es, vámonos a ir al corte comercial. especial invitándole a usted para que se reporte. Usted puede llamarnos con toda confianza. Los teléfonos que están trabajando para servirle con muchísimo gusto: 627-52-57-730, 627-52-085-64. También nos daría mucho gusto leerlo, a leer su mensaje de WhatsApp aquí al servidor de SB, mejor dicho, de aquí me equivoqué, de HB, exactamente. Vámonos al corte, volvemos.

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1: Oiga, qué bonito cantaba Flor Silvestre, ¿verdad?
2: Bonito y muy alegre, ella siempre, muy bonita la señora.
1: Preciosa, la señora Flor Silvestre. ¿Y qué decir de Gerardo Reyes, pues?
2: Oiga, exitazos de Gerardo Reyes y con el que inició ahorita, pues, un clásico de él.
1: ¿Verdad? El libro abierto.
2: El libro abierto.
1: Que también la cantaba Pedro Llerena, ¿verdad? El libro
2: también,
1: abierto.
2: También, sí, hay muchos intérpretes, pero yo creo que el que la catapultó y el que la inmortalizó
1: fue
2: Gerardo Reyes.
1: Fue Gerardo Reyes. Bueno, pues vamos a escuchar música mexicana porque todavía no se acaba el mes de septiembre. Todavía.
2: Todavía falta.
1: Entrando el otoño, pues ahí les tendremos una sorpresa. Así que todavía, de aquí a lunes, todavía estaremos escuchando música vernácula mexicana con los grandes exponentes. Y pues compartiendo poquito, Maru, de la cultura musical.
2: Sí, de la cultura musical y que a lo mejor, pues bueno, los contemporáneos todavía o algunos jóvenes, un que otro, que escucha y que conoce esta música porque la ha escuchado tal vez en casa de los tíos, los abuelos o los propios papás, conocen. Y hay muchos que, ¿a poco este señor es el que canta el libro abierto? ¿A poco la señora Flor Silvestre es la abuela de Ángel Majo Aguilar, y de Majo? Y oiga, Majo, ¿cómo tiene presentaciones?
1: Que sí. Sí, ya le ganó Ángela, definitivamente.
2: No, ya fácil, Ángela se durmió en sus laureles. Bueno, quién sabe así qué es. Estará pasando, pero Majo va muy bien.
1: Muy, así es. Vamos a la información, Maru, ¿qué tenemos?
2: Oiga, que le gustaría haber tenido un puentecito.
1: Sí,
2: un puentecito también nosotros, ¿verdad? Bueno, pues fíjese, no tuvimos puente, pero los que sí tuvieron un puentesazo son los senadores y diputados. Fíjese, los senadores y diputados,
1: hombre, ¿en serio?
2: Se dieron un megapuente por estas fiestas patrias, son muy patrióticos y hay que disfrutar esta temporada. El Senado sesionó el lunes 14, mientras que San Lázaro hubo sesión plenaria el martes 15. En ambas cámaras volverán a sesionar hasta el martes 22 de septiembre. En estas ambas cámaras, el Congreso tampoco, pues están programadas reuniones y comisiones legislativas. Tras apenas 2 semanas de reanudar sus actividades legislativas, las dos cámaras del Congreso de la Unión se permitieron un megapuente con motivo de las fiestas patrias por el 216 aniversario del inicio de la Guerra de Independencia de México. Y en el caso del Senado de la República, las y los legisladores se ausentarán de la Cámara Alta durante 7 días.
1: ¿Qué tal?
2: Una semana. Pues qué padre por ellos. Desde el lunes 14 de septiembre, el Senado realizó las sesiones ordinarias, una matutina, otra vespertina, y el presidente de la Cámara Alta, Higinio Martínez, convocó a la siguiente sesión hasta el martes 22 de septiembre. Y para el caso de la Cámara de Diputados, el megapuente será de 6 días. Desde el 15 de septiembre hubo sesión ordinaria en el Palacio Legislativo de San Lázaro con modalidad semipresencial, con decenas de curules vacías. Y en la sesión, que duró menos de 2 horas, hubo una ronda de presentación de iniciativas y se realizó la efeméride por el aniversario del inicio de la Guerra de Independencia. Y también el Pleno de la Cámara Baja aprobó un acuerdo para permitir al Senado suspender sus actividades por más de 3 días. Y antes de concluir la sesión, el presidente de la mesa directiva, Raúl Bolaños Cacho Cuev, convocó a la siguiente sesión hasta el 22 de septiembre y se trata de una sesión solemne con motivo del Día Nacional del Charro. Bueno, pues tienen sus 6 y 7 días, senadores y diputados, se dieron su megapuente por las fiestas patrias.
1: Oigamos, hablando de fiestas patrias, entre abucheos y polémicas, así se vivió el grito en varios estados de la República. Las celebraciones por el grito de independencia estuvieron acompañadas por distintos momentos que generaron reacciones entre los asistentes y en redes sociales. Como ejemplos, en Morelos, la gobernadora Margarita González fue abucheada durante la ceremonia en un contexto de indignación por el asesinato del estudiante de la Universidad Autónoma de Morelos, Claudia Tacoronte, la española que mataron. En El Oro, Hidalgo, perdón, la alcaldesa Juana Díaz también recibió rechiflas luego de que la campana utilizada durante el acto no sonara al descubrirse que no tenía badajo. Hágame usted favor.
2: Válgame.
1: Mientras tanto, en Baja California, el grito encabezada por la gobernadora Marina del Pilar, Ávila Olmeda, quedó envuelto en polémica por el uso de audios pregrabados para algunas arengas.
2: Válgame. ¿Esto fue en dónde?
1: En Baja California. Otro momento que llamó la atención ocurrió en Elota, en Sinaloa, donde el alcalde Richard Millán generó comentarios en redes por el atuendo con capa que utilizó durante la ceremonia. Así, además de los festejos tradicionales, distintos incidentes y reacciones ciudadanas se convirtieron en algunos de los momentos más comentados de la noche patria. Bueno, pues en algunos estados, son algunos ejemplos de algunas partes donde el grito pues fue todo lo contrario a lo que se tenía planeado.
2: Oiga, por la violencia en México, pues se provocaron algunas cancelaciones de festejos patrios.
1: Sí, así es,
2: en varios municipios también. Algunos municipios en los estados de la República decidieron cancelar las fiestas patrias después de vivir una escalada de ola de violencia en localidades. Y pues nos enteramos, ¿verdad? Desde el día 15, ya por la tarde o algunos a mediodía, el aumento de la violencia en distintos estados de la República Mexicana, de nuestro país, pues hizo, ¿verdad?, que los presidentes, que los ayuntamientos tomaran la decisión de cancelar los festejos patrios para salvaguardar a los ciudadanos, que a lo mejor como ciudadanos todos, pues, ¿qué festejamos? La pregunta de todos, lo que queremos es paz, seguridad y tranquilidad, y desde luego, pues, estamos en nuestro México. Algunos municipios en los estados de la República se quedaron sin festejos patrios el 15 de septiembre debido a la ola de violencia que se vive en sus localidades, pese a que la población sí deseaba celebrar el 216 aniversario, el inicio de la independencia de los gobiernos estatales, suspendieron los tradicionales gritos en los palacios municipales. En el estado de Sinaloa, el alcalde de Escuinapa de Hidalgo, Víctor Manuel Díaz Cimental, canceló los festejos programados para el 15 de septiembre debido a la creciente ola de violencia en el ayuntamiento. Y así como ellos, pues en otros lugares, que era lamentablemente
1: fíjese. Así es. Oiga, pues en otra información, fíjese que la dirigencia del PT desconoció la definición de Beatriz Mojica como coordinadora de la Cuarta T, futura candidata de Morena a gobernadora del estado de Guerrero. Adriana Montiel, dirigente de Morena, encabezó el pasado lunes la conferencia donde anunció que la senadora Beatriz Mojica fue elegida la coordinadora estatal de la defensa de la transformación y la soberanía nacional en Guerrero, es decir, futura candidata a gobernadora para buscar la silla de Evelyn Salgado. Avelina López, alcaldesa de Acapulco con licencia, que también aspiraba al cargo, reventó contra este proceso. Entonces, Victoriano Güences de Real, dirigente del PT en el estado, afirmó que su partido a nivel nacional no validó la definición en favor de Beatriz Mojica, pues el partido no fue convocado y no recibió los resultados de las encuestas. Afirmó que la postura de la dirigencia nacional del PT es no validar ningún resultado del caso Guerrero y están pidiendo una encuesta nueva. Falta confirmar si el PT terminaría por no acompañar a Morena en la alianza por la candidatura al gobierno del estado allá en Guerrero.
2: México no se doblega, México no se arrodilla y nunca se vende. Sheinbaum, en el aniversario de independencia desde el Zócalo capitalino, previo al desfile militar, la también comandanta suprema y los mandos de las Fuerzas Armadas coincidieron en que el destino y las decisiones del país corresponden exclusivamente al pueblo mexicano. Así es, pues esto como comandanta suprema de las Fuerzas Armadas, la presidenta Claudia Sheinbaum realizó el pase de lista previo al desfile de independencia.
1: Muy bien, son las 7:30 a.m. Vamos a atender pausa comercial y vamos a continuar aquí con su espacio informativo en punto a través de la más picuda del grupo Radio Nama Parral. Tenemos por ahí algunos mensajes, Maru, que han llegado.
2: A ver, aquí los compartimos rápidamente con nuestro auditorio, deseándonos buenos días, Maru y Jera. Buenos y bendecidos días, Maru y Jera, que tengan un excelente día. Saludos cordiales, nos envían una imagen de buenos días, Jera. A ver nada más que se descargue y la compartimos. Muchísimas gracias a nuestros amigos que nos acompañan también, a la gente de Villalópez. Ah, muy bien, pues nos mandan un cilindrero.
1: Ah, sí.
2: Buenos días, bonito, muy simpático.
1: A ver, ¿cómo suena?
2: Qué bonito. Tamales calentitos.
3: Ya llegaron sus ricos y deliciosos tamales oaxaqueños.
1: Los camotes famosos.
2: Sí. Toda la gente trabajando.
1: La troca de la basura. Sí. El gas. Pues las actividades más propias del día.
2: Mire, el señor lustrándose el calzado, Jera.
1: También. Y escuchando la masticuda.
4: Exacto. Colchones, tambores.
1: El ropavejero. Sí. Ah, mire. Pues bueno, son los, ¿cómo se puede decir, Maro? Los sonidos del día.
2: Los sonidos y la gente, sus actividades. Mira, ahí va el metro.
5: Señora bonita, señora hermosa, ¿qué le doy, qué le vendo?
6: Próxima estación, Zócalo.
1: Ahí estamos. Bueno, pues gracias a la gente que nos compartió esta maravilla. De veras.
2: Muchas gracias.
1: Muchísimas gracias. Vamos a la pausa comercial, regresamos. Usted puede seguir comunicándose y puede seguir mandando sus mensajes. Ya volvemos.

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1: Ok, las 7:40, la música de Dora María, oiga, de las cantantes vernáculas allá de la época de oro del cine nacional.
2: Fíjese, del cine nacional, la época de oro, oiga, las películas, cómo nos envolvían en esos tramas y hasta a veces nos sentíamos yo con los protagonistas, en fin, de algunas, pero pues recordar esa época del cine de oro, fabulosa, y con esta voz que usted nos está compartiendo, disfrutamos la mañana aquí de En Punto.
1: Así es, y vamos a la información estatal, Maduro, ¿con qué arrancamos?
2: Oiga, pues es que están confirmando la visita de la Presidenta de la República, Claudia Sheinbaum, a Ciudad Juárez. En Ciudad Juárez va el próximo sábado 19 de septiembre, va a Ciudad Juárez, Chihuahua. La presidenta de México, Claudia Sheinbaum Pardo, va a visitar el estado de Chihuahua el próximo sábado 19 de septiembre con Ciudad Juárez como sede en un acto público relacionado con su segundo informe de gobierno. La fuente oficial de la confirmación en Chihuahua es Mayra Chávez Jiménez, delegada federal de Programas para el Bienestar, quien anunció el pasado 15 de septiembre que la mandataria estará en la Plaza de la Mexicanidad, o conocida como la X. La convocatoria para los asistentes será a partir de las 12 horas, mientras que el mensaje de Sheinbaum está previsto para las 13 horas, 1 de la tarde. De acuerdo con Chávez Jiménez, la visita forma parte de los informes regionales mediante los cuales la presidenta está presentando directamente en las entidades los resultados de sus primeros 2 años de administración, y en Ciudad Juárez se prevé que expongan avances en programas sociales, becas, pensiones y obras impulsadas por el gobierno federal. Entre los programas que la delegada federal adelantó que serán abordados se encuentran la pensión de mujeres bienestar, salud casa por casa, las becas educativas, entre ellas beca universal Rita Cetina, y los apoyos dirigidos a estudiantes de educación media superior. Y esta gira en rendición de cuentas denominada Honestidad y Resultados sí está documentado oficialmente por la Presidencia de la República. Sheinbaum ha explicado que los actos publicados en el portal oficial de Gobierno de México, que además del informe presentado en la Ciudad de México, decidió acudir nuevamente a las entidades federativas para informar directamente sobre las acciones realizadas en cada estado. El próximo sábado 19 de septiembre estará en Ciudad Juárez, Chihuahua.
1: El ranking Mitofsky, capítulo Gobernadores y Gobernadoras de México, realizó la encuesta a 57.032 mexicanos mayores de 18 años con dispositivos móviles inteligentes y con acceso a Internet. 20 mandatarios estatales estuvieron o tuvieron un alza en la aprobación ciudadana y 11 más tuvieron baja. Solamente hubo un caso sin cambios. Entre los gobernadores y gobernadoras, Maru Campos ocupa el 11º lugar.

0: con una aprobación del 57% que tuvo 0.4 puntos porcentuales más que en julio. Si solo se consideran las gobernadoras y la jefa de gobierno, Maru Campos resulta como la sexta mejor evaluada, solo detrás de Clara Brugada, Mara Lezama, Lidia Denise García, Teresa Jiménez y Lorena Cuellar. Según el mapa de aprobación a gobernadores, Chihuahua está marcado en alto por el rango de aprobación entre el 50 y el 60%.
1: Oiga, pues hablando de la gobernadora del estado, Maru Campos, que pues la ceremonia del grito de independencia, que también hubo mucha concurrencia, que era mucha concurrencia.
0: Bastante, así es.
1: Ahí en la Plaza del Ángel. Y pues ayer encabezó el desfile del 216 aniversario de la independencia de México. Ahí estuvo encabezando ella con autoridades de distintos niveles, con el desfile cívico-militar conmemorativo del 216 aniversario del inicio del movimiento de independencia. Pues recorrieron las principales calles y avenidas del centro de la capital de nuestro estado. Pues ahí estuvo la gobernadora del estado, María Eugenia Campos Galván, acompañada del secretario de Educación y Deporte, Hugo Gutiérrez Ávila, y por el secretario general de Gobierno, Santiago de la Peña. La mandataria saludó a cada uno de los contingentes que participaron en este desfile. Ahí estuvo, pues como debe, ¿verdad? Con el entusiasmo y el fervor y el respeto a nuestras fiestas patrias.
0: Faltan aquí 15 minutos para las 8 de la mañana. Vamos a atender pausa comercial. Regresamos con la información local y con el comentario. Y claro, seguimos recibiendo sus mensajes: 627-52-57-730 o llámenos al 627-52-085-64 a través de el WhatsApp. Usted mande sus mensajes y con mucho gusto los leemos. Vamos al corte. Regresamos.

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1: Quedan solamente 10 minutos para las 8 de la mañana. Vamos a la información de carácter local y regional. Lo que ha acontecido en los últimos minutos aquí en nuestra ciudad y en nuestra región. Maru, adelante.
2: Oiga, Gera, antes un paréntesis, antes de iniciar con la región y local, ya ve que estaban pronosticadas lluvias y tormentas muy fuertes para el estado de Chihuahua, incluso había una alerta para que estuviéramos pendientes de la lluvia que iba a llegar aquí a la ciudad, que no llegó así la lluvia, y bueno, incluso se estaban haciendo recomendaciones de no estacionarse en el empedrado del río, etc, etc. Bueno, pero en Ciudad Juárez sí llovió bastante.
1: Llovió mucho.
2: Llovió muchísimo, sí. Muchísimo. Uh-huh. Llovió ayer, ya se estaba esperando, y lamentablemente hubo esa tormenta que se estaba esperando, sobre todo eléctrica, y donde sufrieron mucho, y eso se da muy frecuente allá, es en Anapra. En Anapra. Uh-huh. Lamentablemente, pues lo que pasó anoche en Anapra con esta tormenta eléctrica que dejó una persona fallecida, muere un hombre de 17 años tras colapsar pared allá en Ciudad Juárez, un joven que intentaba resguardarse de la lluvia intensa junto con su novia cuando la estructura de una vivienda deshabitada pues se fue hacia abajo y lamentablemente... Fíjese, estuvo muy muy trágica la lluvia, y dicen los de Ciudad Juárez, nunca llueve y el día que llueve hay tragedias, lamentablemente. Esperemos que la demás gente pues se encuentre bien, ¿verdad? Ya buscaremos información al respecto. Por eso era lo que estábamos comentando, Jera. Bien, pues nos vamos con la información aquí de la localidad, de la región. Jera, ¿qué nos comparte? A ver, vamos a ver. Sí. Oiga... Cuéntenos, Jera, cuéntenos de las presas, ¿cómo andamos con las presas? La de Jiménez, que alcanzaría solo nada más irrigar el 40% de la superficie agrícola para este temporal. Pues es que no ha llovido.
1: No ha llovido, no.
2: Es lo que estamos platicando.
1: Lamentablemente no ha llovido y se está yendo septiembre, que es un mes que se caracterizaba por ser llovedor.
2: Sí.
1: Y que lamentablemente pues no se han presentado las lluvias que se han presentado en otros años.
2: Sí.
1: Pero fíjese, Maru, aquí en la ciudad pintaron de azul pero olvidan la inclusión. Desconocen la normatividad y desatienden a un sector muy vulnerable. ¿De qué estamos hablando? Bueno, mire, aunque en distintos puntos de la ciudad se han pintado de color azul accesos y rampas destinados a personas con discapacidad, la infraestructura continúa siendo insuficiente ante la falta de señalización visible que permite identificar claramente estos espacios y garantizar su respeto. En banquetas, accesos a edificios y algunos espacios públicos puede observarse únicamente la pintura azul como referencia, pero en numerosos casos no existe señalamiento vertical, pictogramas claramente visibles, ni indicaciones que adviertan a los automovilistas y peatones que se trata de zonas reservadas para facilitar la movilidad de personas con alguna discapacidad. La situación evidencia que todavía hace falta una verdadera cultura de señalización y accesibilidad en la ciudad. Pintar una rampa o una sección de banqueta no garantiza por sí mismo que el espacio sea respetado, especialmente cuando no existe información clara que permite identificar su función. La Ley para la Inclusión y Desarrollo de las Personas con Discapacidad, aquí en el estado de Chihuahua, actualizada en julio de este año, establece en su artículo 9 bis que los lugares o espacios de uso preferencial para personas con discapacidad o movilidad reducida deben estar identificados mediante logotipo internacional de accesibilidad. La disposición menciona expresamente los cajones de estacionamiento y las rampas especiales de acceso a las banquetas. Bueno, pues pintan de azul, pero pues ahí nomás queda. No le hacen los señalamientos correctos.
2: Sí, sabe Dios. Sí, sabe Dios cuando están correctos los señalamientos. No respetan, Jera. Pues ahora sí, ya ve cómo hay gente que no respeta.
1: Así
2: no
1: es.
2: Respeta esta señalización, y ahora pues ojalá y lo complemente porque como debe ser pintar azul, pues sí, ya lo sabemos nosotros cuál es el significado, pero de cualquier manera pues hay que pintarlo como debe y completarlo porque le digo, si sabe Dios.
1: Exactamente.
2: Cuando están correctamente pintadas, hay gente que no respeta.
1: Así es, fíjese, Maru, llegó un mensaje, dice: buenos días, Maru y Jera, disculpen un comentario, eso ni le cabe mencionarlo a la señora que nos gobierna, como le dice Jera. Eso de médico en tu casa es una mentira, aquí en su humilde casa pusieron una calcomanía en la ventana, me tomaron todos mis datos. ¿Saben cuántas veces me han visitado? 2 veces en los 2 años que tiene esta señora que nos gobierna. ¿Cómo la ven? Ni les queda decir tal mentira, gracias. Y luego nos ponen unas imágenes. Que tengas un fabuloso día, pero fabuloso de ese del que rapea.
2: Fabuloso.
1: Y luego abajo le pone un tráiler y dice gracias.
2: Bueno. No, gracias a usted. Muchísimas gracias.
1: Vamos a atender llamada telefónica, Maro, adelante.
2: Sí, buenos días.
3: Buenos días, muchachos. ¿Cómo amanecieron?
2: Muy bien, gracias a Dios. ¿Y usted?
3: Bendito Dios, bien.
2: Qué bien, nos da gusto.
3: Oye, Maru, pues de todas maneras, los señalamientos no sirven de nada, porque aquí en Parra no hay cultura de la gente, pues.
2: Sí, por eso digo, si sabe Dios, cuando están correctamente pintados, no respetan, al menos ahora que nada más pintados de azul.
3: Oye, a mí me tocó la semana pasada mirar a un conductor.
2: Sí.
3: Estacionarse precisamente en una de esas rampas.
2: Sí.
3: Y a mí se nos ocurrió decirle, ¿verdad? Porque ahí era para discapacitados. Y me dijo, ¿y tú eres discapacitado, no? Porque gracias a Dios no. Entonces, ¿qué te metes, me dijo?
2: Válgame.
3: Fíjese, así con esas palabras.
2: Muy grosero.
3: Y es que lo que hace falta es cultura en los conductores.
2: Exactamente.
3: No tanto los señalamientos.
2: Así es.
3: Ok, muchachos, que tengan buen día.
2: Tiene razón, gracias.
1: Fíjese, gracias, sí.
2: Sí, gracias, tiene razón. En una ocasión platicaba un radio escucha, no sé si fue el año pasado, que no sé si se recuerda, que llegaba urgentemente al hospital, al seguro.
1: Ajá.
2: Y se estacionó en esa área, en una área así, y que había llegado otra persona y le decía que le apurara, y le decía, es que estoy bajando a mi paciente, viene enfermo, y pues no puedo apurar, ¿verdad? Necesito una camilla, una silla de ruedas, voy a entrar al hospital para que me auxilien. Y llegaba otra persona y decía que rápido, porque también iban a ocupar esa área.
1: Sí.
2: ¿Verdad? Entonces dice, pues yo estaba estacionado donde debe estacionarse uno para bajar al paciente. ¿Verdad? Luego que llegaron y le decían que rápido bajara y descendiera de ahí, porque venía otra persona también con mayor urgencia.
1: Ah, qué caray.
2: Entonces, pues dice uno, pues permítame, porque pues yo también traigo a mi enfermo y pues nos tomamos nuestro tiempo. Y era en una área precisamente para personas con discapacidad, y la otra área es para personas que van a descender y van a bajar para el hospital, para urgencias sobre todo. Pero hay gente que, como dice el señor, ¿verdad? Hay gente que no respeta y quiere que las cosas se hagan rápido y así como ellos quieren. Entonces hay que guardar la calma y respetar también a los demás.
1: Exactamente.
2: Todos llevamos, oiga, a los hospitales no vamos a pasear.
1: No. ¿Y a quién le gusta ir a un hospital?
2: Tenemos que comportarnos. Oiga, va uno todo nervioso, va uno todo temeroso, vamos temblando y luego todavía con esas cosas.
1: Así es, llegó un mensaje, Maru, ahí en el servidor.
2: Sí, claro. Ay, ay, ay, Gera, no vamos a ver. Hola, buenos días, buen día. Tenemos un río en la PRI frente a los bazares, calle María Herrera Quiñones, 67B. Ya tiene casi un mes y parece que están ciegos. Pues aquí arriba vive una persona que trabaja en la Junta de Aguas, trae hasta camioneta de la Junta y pasa todos los días por aquí. ¿No lo verá? Pues yo creo que no, fíjese, un río, aquí nos manda un audio.
1: Un video,
2: Gera.
1: Ajá, es un video.
2: También yo creo que usted ya tiene acceso a él. Y vaya, ¿no? Pues
1: tiradero de agua.
2: Mire nomás, las fuentes, ahí no, está, hombre, el tiradero, hombre, de agua.
1: Qué lamentable situación.
2: Como dice el río, dice, aquí tenemos un río en la PRI, frente a los bazares. No, qué barbaridad, mire nomás, qué tiradero de agua. Y ahí va nuestro amigo que está tomando el video. A lo cual le agradecemos su confianza, que nos compartan estas evidencias, Gera. sí, del tiradero de agua.
1: Así es. Son puntualmente las 8 de la mañana, ¿qué le parece? Vamos a atender una pausa comercial, continuamos con ustedes en este jueves 17 de septiembre del año 2026. Platíquenos cómo le fue en el desfile, qué le pareció el desfile en su localidad, incluso aquí en la misma ciudad. Y seguimos, oiga, pues ya me estanqué con Beatriz Adriana.
2: Eso, ya le llegó.
1: Así es, sí que sí llega, ¿eh?
2: Ahorita.

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1: Oiga, y este jueves con sabor a lunes, pero nos da la alegría de saber que ya es jueves, mañana es viernes.
0: Mañana es viernes,
1: ay,
0: así
1: qué
0: es.
1: Bueno. En fin, buenos días, picudos, buenos días. 20 minutos duró el desfile, mijera. Duró más en Santa Bárbara. Dicen, cuentan y rumoran. Cada vez más aburridos los desfiles y sin chiste. Llevaba más gente el señor Chava Calderón que todas las escuelas. Está grande esa nómina que tiene el señor Chava Calderón. Es dos de los mensajes que
0: nos llegan.
1: Fíjese que era...
0: O sea que duró, como que duró más el desfile en Santa que aquí.
1: Pues es lo que nos mandan aquí en este mensaje, ¿verdad? Nos dicen, buenos días picudos, 20 minutos duró el desfile, mijera. Duró más
0: minutos.
1: En Santa Bárbara, dicen, cuentan y rumoran. Que lleva, fíjese el mensaje que nos mandan. Dice, cada vez más aburridos los desfiles y sin chiste. Llevaba más gente el señor Chava Calderón que todas las escuelas. Creo que las escuelas tienen un determinado número de alumnos, ¿no? Que llevan, ¿qué era?
0: Lo dejan al libre albedrío,
1: ¿no? Ah, sí.
0: Sí, sí,
1: los,
0: o sea, bueno,
1: ellos.
0: Al menos así es allá donde yo vivo, ¿verdad?
1: Sí, ¿verdad?
0: Este.
1: Sí.
0: Allá desfilan, por ejemplo, en Santa Bárbara se estilaba, no sé todavía, de que a partir del cuarto año es cuando empiezan a desfilar los alumnos de primaria.
1: Ah, de cuarto año de primaria.
0: En adelante,
1: qué bien.
0: Sí. Y luego las secundarias, pues son dos secundarias.
1: Sí.
0: Yo creo que ahorita, pues antes era una gran cantidad de alumnos, ¿verdad? Obviamente hoy sabemos, Maru, que los alumnos han disminuido mucho el universo de estudiantes.
1: Sí.
0: Porque pues ya las familias son pequeñas, son familias cortas en cuanto a miembros. Pero de todas formas, pues sí es, sí resulta, ¿cómo le digo? Extenso el desfile en Santa Bárbara, este desfile del 15 de septiembre, del 20... Bueno, en Santa se desfila el 15 de septiembre, 20 de noviembre y 21 de marzo.
1: ¿El 15? ¿El 16?
0: El 16.
1: El 16.
0: 16 de septiembre, el 20 de noviembre y el 21 de marzo.
1: El 21 de marzo por lo del...
0: Natalicio
1: de don Benito Juárez. Uh-huh. Ya ni desfilan organizados, ni nada, todos mal. No hay orden. Cada quien iba por donde quiere. Lo que comentábamos que era que... Ya, no sé qué está pasando. O no ensayarán. ¿Se acuerda que antes ensayaban como, no sé si dos semanas, un mes antes o desde que regresaban a clases? No sé. Pero era un respeto y una seriedad del desfile. Es más, muchos a lo mejor y nos emocionábamos que nos dijeran, van a desfilar ustedes por el grado de responsabilidad y representatividad que tienen de participar en un desfile.
0: Así es.
1: Y lo que comentábamos, luego aquí nos dicen en los mensajes, ya ni desfilan organizados ni nada, todos van mal, no hay un orden, cada quien va por donde quiera. Le digo que veíamos que unos corrían porque
0: sí,
1: pues andaban buscando tomar agua,
0: sí, cierto,
1: se sentían,
0: sí,
1: cansados, otros estirándose así como, ¡ay, qué a gusto ya! Así, oiga, pues que... ¿Qué pasa? Dice uno, a Chihuahua, estoy viendo mal, estoy viendo bien, esto es la realidad, ¿o qué pasa? Sí, uno ya ve que paso redoblado y luego todos derechitos. No, que era unos por un lado, otros por otro, volteando para allá,
0: mire,
1: otros saludando, otros, ¿qué pasa?
0: Yo pensaba que eso nomás lo veía en mi pueblo.
1: No, que era.
0: Pero también tengo que resaltar una cosa, Maru. Ya lo había comentado aquí en otras ocasiones y ahorita que se presenta la oportunidad. La escuela Justo Sierra de Santa Bárbara tienen una maestra de educación física en toda la extensión de la palabra. Es la única institución educativa.
1: Sí.
0: Y vaya que mi alma mater es la secundaria federal, pero dejan mucho que desear. Y las demás escuelas no se digan en este aspecto.
1: Sí.
0: Es la única escuela y mis felicitaciones públicas a la Justo Sierra de Santa Bárbara, la secundaria.
1: Sí.
0: Porque su maestra de educación física bien los lleva. Iba ella, iba con su silbato,
1: sí.
0: Iba ella, y uno, y van todos los alumnos, miren, marchando,
1: sí.
0: Como debe ser.
1: Ándele.
0: Como debe ser un desfile.
1: Sí.
0: Digo yo, caray, entonces, esto nos da a entender que también aquí, ahora sí, que me disculpen mis amigos maestros, tienen mucho que ver.
1: Sí.
0: Porque
1: sí,
0: no les ponen orden a sus alumnos.
1: Sí, también.
0: No les ponen orden, porque le digo, el ejemplo está, de que se puede cuando se quiere.
1: Claro.
0: Y la maestra, mire, ella los lleva, es una jovencita, dicen que es de aquí de Parral, no,
1: sí.
0: No tengo el gusto de conocer ni saber cuál es su nombre, pero desde que ya está ella ahí, se ha visto, Maru, una disciplina en los desfiles, y puedo comentárselo, y no digo sin temor a equivocarme porque estoy completamente seguro de ello,
1: sí,
0: que es la única escuela que va en el desfile como debe ser.
1: Así es. Oiga, y me tocó ver precisamente también este punto, como hablamos de los que vimos medio desorganizados, la Valentín Gómez Farías. Se ve que viene, ¿verdad? Vienen con su banderola, sí, escuela, ajá, Valentín, sí, Gómez Farías, marcando bien bonito el paso, y se veía todo uniforme. Todo uniforme,
0: se
1: así,
0: bonitos,
1: marcando el paso,
0: claro.
1: Se veían los profesores, Jera, con su traje, su corbata, presentables, las maestras, los alumnos, Jera, se veía que iban marcando el paso.
0: Como
1: todos,
0: debe ser.
1: Como debe ser, izquierda, como dice usted, izquierda, izquierda, y traen su silbato.
0: Uh-huh.
1: Entonces, ahí van los alumnos, ahí están los maestros. Le digo, es que todo es un equipo.
0: Sí.
1: Y si al alumno no le dicen, hey, vamos a ir en el desfile, nada que ir cotorreando, platicando, gritando, volteando, no, para, hombre, un lado, saludando, corriendo para tomar agua, descansando. No, no, no, no.
0: Maru,
1: ¿de qué se trata?
0: Mire, y vuelvo a repetir, ¿verdad? Esto también va desde casa. Para empezar, no llevan los zapatos boleados. Ese es uno.
1: Uh-huh,
0: sí. Se nota y a leguas. Ese es el primer punto. No van presentables.
1: Sí.
0: Ese es el primer punto. Segundo punto, oiga, hasta con las manos en las bolsas.
1: No, sí, Jera, por eso.
0: O sea, sí, tenemos llamada telefónica, Maru, adelante. Sí.
1: Hola, buenos días.
2: Buenos días, señorita.
1: Sí, a sus órdenes, ¿cómo amaneció?
2: Sí. Pues bendito sea Dios, muy bien y con un hermoso día, ¿verdad?
1: Gracias a Dios, nos da gusto. A sus, sí, órdenes.
2: Mire, pues yo también tuve la oportunidad de apreciar y estar presente en él. En el desfile.
1: Sí.
2: Y mira, ya sabemos que ese desfile, se le pudiera decir, es el que es más, un poco más tranquilo. ¿Por qué? Porque solamente van con su uniforme y desfilando los jóvenes, ¿verdad?
1: Así es.
2: No es igual que el 20 de noviembre,
1: ah, no,
2: que
1: no,
2: es más,
1: no,
2: activo.
1: Así es.
2: Ahora a las escuelas se les puso un determinado número de alumnos, por lo mismo, para que no fuera tan largo, y lo mismo, y lo mismo.
1: Exacto.
2: Como dicen ustedes, a mí sí me tocó ver en varias escuelas los maestros con su silbato.
1: Sí.
2: Y marcando el paso.
1: Muy bien.
2: No sé por qué, todos sabemos que ese desfile es así.
1: Sí.
2: No sé por qué dicen que feo, que esto, que el otro. A mí me pareció bien. La presentación de los soldados, que es bonito también verlos, ¿verdad?
1: Uh-huh. Sí.
2: Y los jovencitos aquí no desfilan primaria, aquí puro de secundaria para arriba, ¿verdad?
1: Sí.
0: Sí.
2: Y pues se me hizo muy bonito. Se me hizo bonito. Y qué bueno que no es tan largo. ¿Para qué lo queremos de hora y media? Y los alumnos, que 500 tiene escuela y que 500 de otro, no, no, no.
1: Sí.
2: Ahora creo que se les pidió solo 150 a cada escuela.
1: Ajá, pues muy bien.
0: Pues es un buen número.
2: Uh-huh. Así que se me hizo, bueno, yo en lo personal te lo digo, se me hizo bueno.
1: ¿A dónde fue a ver el desfile, amigo?
2: Ahí en la 20 de noviembre.
1: Ah,
2: nos tocó,
1: muy bien,
2: estar.
1: Qué bueno.
2: Ahí en la 20 de noviembre.
1: Ándele.
2: Y vaya que es cuando ya recorrieron todos los,
1: sí, sí, sí,
2: los jovencitos, ¿eh?
1: Así es. Sí. Qué bien.
2: Ándele. Sí.
1: Gracias,
2: un
1: hermosa.
2: Día, jóvenes, ¿eh?
0: Gracias,
1: igualmente, hermosa.
0: Amable,
1: gracias.
0: Gracias.
1: Gracias. Sí, es el desfile cívico-militar, Gerardo. El desfile, sí, cívico-militar, el del 20 de noviembre, se caracteriza por las actividades
0: deportivas.
1: El deportivo.
0: Uh-huh, uh-huh.
1: Y sí es cierto lo que dice la señora, a lo mejor, y por eso, pues como no van haciendo nada de acrobacias, ni bailables, ni música, ni de esto, a lo mejor para algunos les parece un poquito, pues, menos, serio, aquí nos dicen aquí aburridos, y no son. Y desde luego, pues, destacar la participación de nuestros amigos, los soldados.
0: Los soldados militares, exactamente,
1: militares.
0: Sí. Pero vuelvo a insistir, Maru, o sea, el que sea un desfile corto, vuelvo a insistir, no deja de ser un acto cívico. Y como tal, no se toma como es.
1: Sí.
0: Lo estábamos diciendo, o sea, hay que ir marchando, hay que ir desfilando. Eso, Maru, se llama disciplina.
1: Disciplina.
0: Que no la hay.
1: Cuando nos detenemos, que era cuando Pasto Redoblado, es cuando se hace el alto porque se está recorriendo allá, se está marcando el paso,
0: ¿no? Claro, no, acá se quedan parados y le digo unos platicando y pues no. Sí. Dice,
1: hay más mensajes.
0: Bien organizados, es escuela La Cervantes. Bueno, pues está aquí la gente que estuvo viendo el desfile, le digo,
1: en el caso
0: de nosotros, allá donde yo vivo, en Santa Bárbara, mis respetos para, vuelvo a insistir, para la escuela Justo Sierra, porque para su maestra de educación física, que le pone un entusiasmo, y que ese entusiasmo, fíjese cómo tiene capacidad y liderazgo esta maestra.
1: Sí.
0: Que es capaz de dominar, en el buen sentido de la palabra, ¿verdad?
1: Claro.
0: A un gran número de alumnos.
1: Sí.
0: Y que los lleva marcando el paso, Iván, mire, pero.
1: Marcando el paso
0: como debe ser. Como sí. Debe ser un desfile.
1: Sí.
0: No queda todos desparpajados como si fueran desfajados para empezar.
1: Fíjese.
0: O sea, le digo, sin bolear zapatos. Sin peinarse a lo mejor bien. Las muchachitas igual, o sea. No se nota ahí a leguas cuál escuela sí tiene disciplina y cuál no.
1: Fíjese, y ahí que era precisamente esto que hizo usted, la presentación.
0: Claro, la presentación van representando una institución educativa, Maru.
1: Así es, la presencia, la presentación de los alumnos, de los maestros, de todos. Y muchas de las ocasiones, aunque los maestros y las maestras les digan, vamos a ir de esta manera, muchas de las ocasiones a las jovencitas les dicen, bueno, su cabello recogido, llevan listoncitos de los colores patrios, uh-huh. así, bueno, los que puedan y compren. Y van todas uniformaditas con su cabello recogido, muy bonitas, y otras no, y en otros casos no. Y en este desfile del 16 de septiembre, pues como dicen, nada más vamos marchando, precisamente aprovéchelo, disfrútelo, lúzcalo.
0: Lúzcalo.
1: Nomás vamos marchando,
0: nomás.
1: De todos modos, no hay problema, mija, no hay problema. Los jovencitos, todos, vamos a marcar el paso como debe ser, vamos a desfilar como debe ser y vamos a lucirnos.
0: Ande, Maru, otra de las cosas que también se estaba pasando por alto y que se me ha olvidado comentar. Me percaté el día de ayer en el desfile en Santa Bárbara. Dos, tres jovencitos, no voy a decir escuelas ni nombres porque tampoco los voy a ventanear y exhibir.
1: Sí.
0: Porque son los menos culpables. Oiga, con pantalón de mezclilla, Maru.
1: Pantalón de mezclilla, en lugar del uniforme.
0: Así es. Pantalón de mezclilla, hágame usted favor. Llevan el chaleco y la camiseta del uniforme, ¿verdad?
1: Sí.
0: Pero en lugar de llevar un pantalón de vestir como debe ser, pantalón de mezclilla.
1: ¿No tendrían, Jera?
0: No, porque la mamá estaba presumiendo un día anterior es un iPhone del más nuevo.
1: Ah, eso, bueno.
0: Te digo, bueno. Válgame, pues tuviste para comprar iPhone, mija, pero no le compraste el uniforme completo a tu hijo.
1: El pantalón del uniforme.
0: Y así mandan a los muchachos. Es lo que le digo, Maru, falta disciplina. Y la disciplina abarca desde casa,
1: sí,
0: hasta la institución educativa.
1: Así es.
0: Entonces, deja mucho que desear, le digo, hay mucho, ¿verdad? Hay mucha tela donde cortar. No sé usted qué le pareció el desfile en otros municipios. Ya platicamos del de Parral, platicamos del de Santa Bárbara, no sé, San
1: Francisco
0: del Oro.
1: Cuéntenos cómo estuvo el desfile en su lugar.
0: Allá en el Valle de Allende, que por cierto, en el Valle de Allende, Maru, se estaba quejando la gente, la bandera la tenían tirada en el suelo.
1: ¿Cómo?
0: Sí.
1: No, Jera.
0: Había una queja el antier, que horas previas al grito de independencia, la bandera ahí como si nada.
1: Tirada.
0: Allá en el Valle de Allende, sí.
1: Nuestra enseña patria no se vale, Jera.
0: Por eso le digo, es de dar coraje, de veras.
1: Sí.
0: Definitivamente, pero bueno, así las cosas. 8:20 a.m, ¿qué le parece? Vamos a atender un corte comercial, vamos a regresar con más información. Usted puede seguir comunicándose los teléfonos, ¿no?
1: Sí, claro, seguimos recibiendo sus mensajes al 627-520-8564, nuestro WhatsApp, y el 627-525-7730, nuestra línea telefónica. Aquí recibimos su telefonema, su plática, platique con nosotros y cuéntenos cómo vivió estas fiestas patrias. Regresamos.

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0: Oiga, qué bonito tema este de Mercedes Castro, de nuestras representantes de música vernácula.
1: Oiga, Mercedes Castro, hay un tema de ella también que se escuchó mucho, la de Vengo a Verte, ¿verdad?
0: Vengo a Verte,
1: ahora,
0: sí.
1: Vengo a Verte. Uh-huh. No, y este tema también, oiga, había un programa, no sé si se acuerde, Otrora La Mexicana, de nuestro grupo, desde luego.
0: Que ahora es Éxtasis Digital.
1: Es Éxtasis Digital. Y nos solicitaba mucho este tema que está compartiendo usted ahorita. De seguro la gente que nos escuchaba en ese momento, pues, ha de recordar.
0: Ha de acordarse.
1: Ay, sí, Jera, pues mire, lamentablemente, Jera, el día de ayer salió una nota donde murieron 4 hermanos en un trágico accidente.
0: Sí, hombre.
1: Oye, lutaron
0: Iban a un festejo del 15, ¿verdad?
1: Sí, Jera, muy triste, fíjese, esto fue en la carretera Parral Durango. Sobre esta carretera, pues se presentó este trágico accidente. Murieron 4 hermanos luego de un fatal choque frontal entre 2 camionetas que transitaban sobre la carretera que conduce Parral Durango. Quedaron ellos atrapados entre los fierros. Este hecho se registró la madrugada del miércoles 16 de septiembre. Se dieron a conocer por parte de las autoridades sobre un accidente vehicular en este tramo de Hidalgo y Rodeo de la mencionada carretera. Y de acuerdo con los primeros informes, fue a la altura del kilómetro 120 en el entronque de La Zarca, municipio de Hidalgo, donde el lugar que llegó el personal de rescate y autoridades de dicho municipio, y al encontrar estas 2 unidades, siendo una camioneta marca Chevrolet línea Tajo, color arena, modelo 2000, en la cual se encontraban los cuerpos de las víctimas. Se informó de esta unidad, conducida por Brian, de 20 años de edad. Lo acompañaban sus hermanos Abel, José Javier y Jonathan, de 26, 23 y 21 años respectivamente, muy jóvenes todos, muy jóvenes hermanos. Oiga, las condolencias a su familia, imagínese.
0: Híjole,
1: lo que están pasando. Según fuentes oficiales, se informó que los hoy fallecidos contaban con su domicilio en la comunidad de La Esperanza, San José del Tizonazo, municipio de Indé, Durango. Y en cuanto a la otra unidad, se trató de una camioneta pickup Chevrolet línea Silverado, también de la Tajo. Quedó completamente dañada tras este choque frontal, y a bordo de la camioneta viajaban 2 tripulantes, quienes fueron reportados en estado delicado luego del percance, siendo trasladados de inmediato al hospital de Rodeo Durango. Esperemos que se recuperen estas otras 2 personas. Muy lamentable, muy trágico este accidente.
0: Así es, y bueno, hablando de accidentes, Maru, una vez más el cruce de las avenidas Juan Rangel de Viesmi y Zaragoza fue escenario de un accidente vial en donde resultó lesionado un motociclista. De acuerdo con el reporte preliminar de vialidad, el accidente se registró alrededor de las 20:30 horas, estando involucradas una motocicleta de color negro conducida por Luis L. y una camioneta Nissan modelo 2021 color gris manejada por Jorge Guadalupe. El motociclista resultó lesionado y tuvo que ser trasladado para recibir atención médica por paramédicos del Departamento de Bomberos. El reporte oficial señala que el caso permanece pendiente en lo relacionado con la valoración de las lesiones. Según la información recabada, testigos y el sistema de monitoreo Centinela señalaron de manera preliminar que el motociclista había cruzado el semáforo en rojo. Pues ahí están las consecuencias. Esta versión deberá quedar asentada y confirmada dentro del peritaje correspondiente. Inicialmente el hecho fue reportado como un choque con fuga, sin embargo, posteriormente fue localizada la camioneta involucrada. El parte señala que su conductor permaneció disponible para determinar si existía reclamación por daños y buscar un acuerdo, aunque finalmente no había reclamado afectaciones. Más allá de la mecánica particular del accidente, el hecho vuelve a centrar la atención en este cruce Juan Rangel de Viesma y Zaragoza, donde nuevamente un conductor de motocicleta resulta lesionado. La recurrencia de percances obliga a insistir en el respeto a la semaforización, reducción de velocidad y conducción preventiva para quienes circulan en unidades de 2 ruedas.
1: Oiga, eso es importantísimo, Gera. ¿Cuántos accidentes ha habido aquí en este cruce? Estamos aquí a una cuadra.
0: A una cuadra, donde estamos. A una cuadra, exactamente. Estamos nosotros aquí. Así es.
1: A una cuadra. Y pues hemos visto y nos damos cuenta de los accidentes. Pasó otro accidente también en la mañana. Atropellaron a una señora después del desfile.
0: Sí.
1: Aquí precisamente Juan Rangel de Viesma y Zaragoza también.
0: También.
1: Nada más que hacia arriba. Iba subiendo acá la Juan Rangel de Viesma. Esperemos que la señora esté bien. Llegaron los paramédicos de Cruz Roja rápidamente a atender a la señora. Esperemos que esté bien. Luego pasa este accidente anoche, esto que usted nos está comentando, donde se les hace fácil, oiga, hay muchos que pasan todavía en amarillo, cuando el amarillo ya está en los últimos segundos y cambia el verde, y los otros le dan al verde, y estuvimos hace poco, que era, nos tocó ver de una jovencita que pasó en amarillo, en eso cambió el semáforo en verde, centímetros, Gera, centímetros de provocar un accidente. Iba a la jovencita también en su moto, ven amarillo, ese aquí mero, pues es ya nada más el preventivo de que ya va a cambiar el semáforo, todavía la libro. No se confíen.
0: No
1: se confíen, que,
0: no sé por qué
1: favor.
0: Tenemos ese pensamiento. Miren, con los motociclistas, y esto es en todos lados, ¿eh? Aquí en Parral, lamentablemente, han ocurrido accidentes de fatales consecuencias.
1: Sí.
0: Afortunadamente, y en Santa Bárbara no. Pero de que tiene uno que andar lidiando con motociclistas, más uno como peatón. Mire, el día de ayer, pues iba yo al Oxxo. Ahí disculpen ustedes el gol. Y una persona me da el pase.
1: Sí.
0: Iba en su automóvil. Paso, Maro, afortunadamente yo siempre me fijo. Pasó un motociclista, o sea, se detiene el vehículo, pero el motociclista le valió. Que si me atravieso, no estaba yo ahorita aquí contándoles a ustedes. A lo mejor en el hospital o en la parroquia de Santa Bárbara.
1: Gera, lo más de Dios, Gera, esto que usted nos dice, no sé por qué los motociclistas, sino todos, casi todos, no dan el pase y ellos la sienten que es de ellos.
0: Sí, que es de ellos.
1: Y es libre y andan, no se detienen, ni se zaguean ni nada. Uno es la que tiene que detenerse, uno como peatón o los automovilistas, dicen, nosotros vamos cuidándolos a ellos.
0: Sí.
1: Dicen, nos vamos cuidando de ellos y los vamos cuidando a ellos para no ir a cometer, porque usted sabe que el que la lleva de perder es el automovilista.
0: Y fíjese que aquí ha faltado mano dura por parte de las autoridades correspondientes, porque si se tratara de un fin recaudatorio, tendrían lana por las placas y las licencias. Dicen que la licencia de un motociclista es diferente a la licencia de un automovilista.
1: Así es.
0: Y estos cuates, esos motociclistas, si se les puede llamar personas, conducen bajo una impunidad tremenda.
1: Sí.
0: Porque no tienen placas, no traen licencia. Conducen como doña Shana, por donde le da su tiznada gana, y pueden provocar accidentes y muchas de las veces fatales.
1: Sí.
0: Muchas de las veces fatales. Entonces, aquí creo que se ha faltado mano dura por parte de la autoridad correspondiente, Marwen.
1: Sí, mucho, Gera, porque se ha dicho que hay campañas, que va a haber campañas,
0: pero no,
1: que las placas, la licencia, que se van a sancionar, que va a haber multas, en fin, miles de cosas, pero no se ha hecho nada. El uso del casco.
0: El uso del casco,
1: Gera. Vemos cómo van sin casco, o nada más uno lleva, o los dos van sin casco. Luego vemos hasta familias completas en una motocicleta, que ahí vemos un poquito más que no llevan tanta velocidad. ¿Por qué? Porque saben la responsabilidad que llevan, pero de cualquier manera
0: llevan la vida en un hilo.
1: Exacto. Luego vemos que van señores que llevan a su niño ahí en la motocicleta adelante, casi en el maniobro. Uh-huh. En una ocasión me tocó ver, de veras, Gera, y nuestro público que nos escucha, de verdad, iba la señora, el señor, ¿verdad? El señor manejando. Y luego un niño y luego la señora. Y llevaban así en la canastilla. La canastilla con un bebé.
0: ¿Cómo?
1: Sí, una canastilla, sí, un bebé.
0: No.
1: Y yo dije, Dios mío, protégelos, cuídalos, por favor, Dios mío. Oiga, se queda uno toda temerosa y dice uno, Jesús, bonito, pues, ¿qué se trata
0: de
1: esto?
0: ¿De qué se trata?
1: A lo mejor es el medio de transporte que ellos tienen, no pueden movilizarse de otra manera, pero de cualquier manera es un riesgo total.
0: Hay que tener responsabilidad, que riesgo no la total. Hay.
1: Yo no podía creer lo que estaba viendo. Ahora, también hay muchos motociclistas, Jera. No sabemos ya si aplaudirles, admirarlos o de verdad decir, Jesús bendito, cuídalos. Uh-huh. ¿Por qué? Porque van maniobrando su motocicleta, Jera. Van hablando por celular, uh-huh, o van texteando.
0: Sí.
1: Van texteando. Que van hablando, pues aquí llevan el celular, no sé cómo le harán aquí en, uh-huh, la oreja, aquí a un lado. Y luego nos ha tocado ver aquí en la avenida Zaragoza, uh-huh, cuando pasan a toda velocidad. Y luego van maniobrando y luego, y van texteando. Y luego todavía, ¿cómo se dice?
0: Reparan la moto. Relinchando la moto.
1: Sí, también. Y el automovilista, no, así como que, no, pues que pase. Que pase porque no quiero provocar un accidente.
0: Fíjese nada más. No, hombre, qué lamentable situación.
1: Hay tantas
0: situación.
1: Historias, muy lamentables. Muchas, esperemos que muchas este jovencito historias. Que lo llevaron aquí rápidamente al hospital de Jesús, Jera. Uh-huh. Al hospital
0: pues
1: de Jesús.
0: Pues ojalá que se encuentre bien. Pero
1: accidentes.
0: Aquí sí el llamado enérgico a las autoridades correspondientes. ¿Sí? Ya ponerle un alto a esto. ¿Qué? ¿Y de qué manera? Vuelvo a repetir, Maru, donde nos pegan donde más nos duele. ¿Y dónde es?
1: En el bolsillo.
0: ¿Sabes qué? Tu tarjeta de circulación, tu licencia y tus placas. Sí. Si no, tu moto va a ser como cualquier otro vehículo. Ande usted en un vehículo sin placas, inmediatamente se lo quitan o la multan.
1: Sí, así es, Gera. Si usted se acuerda, la semana pasada salió una nota donde decía que en lo que va del año se habían presentado entre 140 y 160 accidentes de motociclistas.
0: Fíjese nada más.
1: Donde lamentablemente,
0: una estadística muy alta.
1: Exacto, altísima. Donde lamentablemente, pues ha habido casos en los que fallecen hasta instantáneamente los jóvenes. Sí. O los llevan al hospital, pero ya lamentablemente no logran vitales, salir. Entonces, hay que evitar eso. Hay que evitar. Son muchos jóvenes que han perdido la vida en este tipo de accidentes. Y mire, Jera, qué prisa llevarán. O no, la adrenalina,
0: no.
1: O qué.
0: No,
1: la velocidad, la alta velocidad.
0: Yo le llamo fantochería.
1: Se pregunta.

0: Ya todo el mundo trae motocicleta.
1: Hasta los niños, Jero. Hay que tener cuidado.
0: Eso es lo peor del caso todavía. Sí. Pero bueno, ahí dicen, como luego...
1: No, es la motocicleta, es el que trae la motocicleta. Y qué uso le da a la motocicleta.
0: Así es. Vámonos al corte, volvemos.

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0: Carlos y Aida Cuevas, qué bonito cantan, ¿verdad?
1: Te acordarás de mí. Oiga, qué bonita canción también.
0: Sí, Sentencia, mis favoritas.
1: Oiga, hermanos cantando y luego después salieron de pleito, Aida y Carlos.
0: ¿Cómo?
1: Sí, por algo familiar, hombre. Válgame, ojalá que ya sean reconciliados como buenos hermanos, hombre. Y también que hacen buena mancuerna.
0: Sí.
1: Buena,
0: sí, sí.
1: Buena mancuerna.
0: Muy buena mancuerna, sí. Así es. Me acordé de don Michael Pinel, en paz descanse. Porque así me decían a mí, Carlos Cuevas.
1: Oiga, sí, Jera, sí es cierto.
0: ¿Sí?
1: Sí.
0: No, Manu, ¿tan feo estoy o qué?
1: No, oiga, Carlos Cuevas, pues, ¿no es feo?
0: No, no.
1: No,
0: no, no, no.
1: Jera Gallardo menos.
0: Es un Chayán cualquiera, ¿no?
1: No, no, usted no es feo, Jera, ¿quién le dijo?
0: Feo con F de foco fundido.
1: No.
0: Fabricado por el Frente Femenil Francés.
1: Guau.
0: Con puras Fs.
1: Guau. No, no, no, no, Jera. Tiene porte, Jera Gallardo. Véanlo, véanlo.
0: Eso que ni qué, ¿verdad?
1: Tiene porte, el jovenazo, el jovenazo.
0: Gracias, Maru, que se toma.
1: Pues ahorita vemos, a ver qué nos tomamos, mi Jera.
0: Así es.
1: Oiga, Jera, lo que sí nos tomamos en serio es mucho cuando se tratan de asuntos del SAT.
0: Sí.
1: Ahí nos tomamos todo muy en serio y tenemos que asesorarnos bien, ¿verdad? Con un contador.
0: Claro.
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0: Así
1: y
0: es.
1: 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Nos manda saludos Gera del Barrio del Conejo, saludos, buen día. Nos mandan también,
0: gracias,
1: mensajes, no sé si tenga más mensajes.
0: Así es, Maru, acá, ¿verdad?, tenemos uno. Dice Maru Jera, dice, a ustedes les tocó cuando íbamos a la escuela en la mañana y en la tarde, a mí ya no.
1: No, a mí tampoco.
0: A usted tampoco,
1: no,
0: dice,
1: tampoco.
0: En aquel entonces, todos los lunes, antes de entrar a clases, teníamos que entonar nuestro himno nacional, desde los de primero hasta los de sexto grado. En aquel entonces sí se nos castigaba muy duro. A los que nos portábamos mal, con la regla, jalón de orejas, de patillas, o nos hincan en un rincón del salón y sin salir a la hora del recreo.
1: Uy,
0: ahora
1: sí,
0: no les pueden ni siquiera regañar. O sea, no los pueden regañar los profes, porque así les va. ¿Qué tiempos aquellos? Ahora ni las máximas autoridades saben entonar nuestro himno nacional. Fíjese que sí es cierto, ¿eh?
1: Oiga, Jera, sí, se queda uno sorprendido. Hacen como que están cantando, pero no, Jera. Oiga, la enjundia, el orgullo, el entusiasmo, el respeto de mexicanos.
0: No, salgritos, no,
1: así,
0: ¿no?,
1: como mexicanos, como que les da, no sé si miedo, vergüenza o no sé, pero como que, o no se lo sabrán.
0: Pero qué tal la de me saludas a la tuya, que le dan todo el...
1: Oiga, que era de veras, y están así como que no me vean, porque no me lo sé, o ya se me olvidó, o ya me rebrujé.
0: ¿Sabes lo que me he percatado, Maru? Es de que el himno de Chihuahua mucha gente no se lo sabe.
1: Ay, el himno de Chihuahua tan bonito.

0: Claro. No, pues es tan bonito.
1: Sí, muy bonitos nuestros himnos, Jera, y es bonito sabernoslo. Fíjese que voy a balconear a mi hija así chiquita, pequeñita, cuando estaba en el kinder, precisamente con el himno nacional y el himno a Chihuahua, a la entonación, pero ella cuando veía una bandera en cualquier lugar nos decía, saludar. Saludar, porque se le quedó grabado que cuando vieran la enseña patria, la bandera, el varo patrio, tendríamos que saludar. Y le decía, no, hija, nada más cuando están los honores a la bandera. Ella pensaba que en cualquier lugar que pasáramos, teníamos que saludar a la bandera, ¿verdad?
0: Entonces, dice, qué bonito.
1: Muy bonita mi Angie. Entonces, le digo, se les queda muy grabado a los niños y entonar también el himno nacional y el himno de nuestro Chihuahua.
0: Así es. Vámonos al corte, regresamos ya para la parte final.
1: ¡Qué rápido!

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0: Aquí está nuestra queridísima Paloma Estrada.
1: Eva Paloma Estrada.
0: ¿Se llamaba Eva?
1: Eva.
0: Eva Dani, yo Eva. Eva, la última Estrada. Ay,
1: anda muy contento, Jera.
0: Pues es que siempre,
1: Maru. Con las festividades patrias, ¿cómo no vamos a andar contentos, claro, mi Jera? Sí, y con esta música desde que llegamos.
0: Desde que llegamos, no, hay que ir preparando ya la producción ahora para el otoño.
1: Ay, qué rápido, ya viene el otoño, el 21.
0: Ya, el 21 es el...
1: ¿El lunes?
0: Es el solsticio o equinoccio, ¿no? Aquí sí me confundo yo, disculpen ustedes.
1: Pues ahorita investigamos, mañana sí. Le platicamos eso, pero Jera, cambia. Pues ya, el lunes cambia.
0: Y luego llega la primavera argentina.
1: Ay, qué
0: al hemisferio sur.
1: Sí, llega usted quiere ir para allá, ¿verdad? Porque ama la primavera.
0: Yo amo la primavera.
1: Sí.
0: Como Palito Ortega. Quiero que llegue pronto la primavera.
1: No, si le digo que anda con todo, Jera.
0: Ya nos vamos. Si no, ahorita olvídese.
1: No, ya nos vamos. Jera Gallardo.
0: Maru Terraza.
1: Ay, perdón, lo interrumpí.
0: No, qué bueno. Iba a seguir con mi tarugada, qué bueno.
1: Bueno, otra vez.
0: Una, dos, tres.
1: Jera Gallardo.
0: Maru Terrazas.
1: En punto.
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0: 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Regidor Javier Lazo solicitó al municipio atender diversas carencias en recintos deportivos de la ciudad. Entre las peticiones destacan la colocación de malla sombra en la cancha de frontón del Parque del Pueblo, la reparación del alumbrado en la cancha de tenis de Foviste Las Fuentes y la rehabilitación del pavimento exterior del Estadio Olímpico, vialidad de acceso al Campus Santa Teresa del Tec de Parral. Coordinador de los diputados del PRI en el Congreso Estatal, Arturo Medina, acusó a Morena de afectar al sector campesino de la entidad tras darse a conocer presuntos pagos irregulares a personas fallecidas en Liconza, Chihuahua. Medina recriminó que los productores enfrentan sequía y altos costos mientras los recursos públicos del campo presentan este tipo de cuestionamientos. Una intervención policial en una finca abandonada del ejido Maclovio Herrera derivó en el rescate de 6 canes con desnutrición extrema y el hallazgo de 5 más sin vida. La Fiscalía General del Estado informó que los sobrevivientes quedaron bajo resguardo del Escuadrón Canino Matamoros AC, mientras se integra la carpeta de investigación por el delito de maltrato animal. 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
0: Agradecemos sus comentarios, sus denuncias al WhatsApp 627-52-08564, Gerardo Gallardo en punto.
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0: en punto. Comenzamos. Las 9:05 a.m. ¿Qué tal, gente? ¿Cómo estamos? ¿Qué tal de fiestas patrias? ¿Cómo se la pasaron? ¿Qué disfrutaron de los gritos de independencia del desfile conmemorativo del 16 de septiembre? Bueno, pues esperemos que ustedes hayan disfrutado bastante, así como lo disfrutamos nosotros. Y ya estamos listos, muchachos. Saluden a su gente.
1: ¿Qué tal? Buen día. ¿Cómo están? ¿Cómo están? ¿Cómo amanecieron? Qué gusto saludarles. Efectivamente, pues mucha fiesta patria.
2: Oye, pues les fue bien de noche mexicana. Estaba viendo unas botellas sí. aquí afuera.
1: No, pero espérate, eso fue previo.
0: Ay, eso sí, fue cierto. Previo
1: a la noche mexicana, acuérdate que...
3: No, hombre, aquí pura agüita de Jamaica.
1: Pues es que no entiende la gente que no...
0: ¿Y los barrilitos que están aquí afuera qué?
1: De
0: qué
1: pues es que son de nuestros vecinos, bueno, no de los vecinos aquí de la funeraria, son de los clientes de la funeraria.
3: De
1: o
3: sea
1: que
3: dolientes.
0: Pero ya había quedado seguridad pública que iba a dar sus rondines, ¿no?
3: ¿Qué crees?
1: ¿Qué crees? ¿Le dices o le digo?
3: ¿Le dices tú?
1: ¿O le digo yo?
3: No,
0: suéltenla.
3: Tú.
1: Pues resulta y resalta que se hizo el reporte a la gente de seguridad pública para que se echara la vuelta, justamente porque antes de que saliéramos ya estaban pisteando, fíjate.
0: ¿Cómo?
1: Antes de
0: estaban
1: las 7
0: disfrutando
1: de la tarde.
0: Su noche mexicana también ellos.
1: Eso fue
3: el 15.
0: El 15, sí.
1: Sí fue el 15, no, ¿sí? Fue el 14. El 14 nos dejaron.
3: Fue el 14 para amanecer el 15, para cierto, porque ya no venimos.
1: Sí. Ah, ok. Fue el 14, el día 14. Tenían, sí. Pues ahí rellena acá la sala de difuntitos. Pero pues la gente tiene la mala costumbre de venirse, buscan estacionamiento, se estacionan acá en esta calle, la
0: Jesús Valdés.
1: Jesús Valdés. Y la gente tiene la maldita mala costumbre de estar pisteando, estar tomando y dejar todavía los orines, se orinan y dejan las botellas.
0: ¿Cómo?
1: Entonces resulta y resalta que empezaron temprano. Por ahí de las 6:30, 7 de la tarde.
0: ¿Y a poco esa hora estaban ya sellando sus miserias ahí en la banqueta?
1: Ya estaban, claro. Ya estaban orinándose, ya estaban pisteando.
0: Ah, qué padre.
1: Hicimos el reporte a seguridad pública, se hizo el reporte a seguridad pública.
0: Ajá.
1: Echaron un rondín. ¿Y qué crees?
0: ¿Qué?
1: No les dijeron nada. Hasta los saludaron porque resultaron conocidos los señores que están tomando y orinando.
0: ¡Mira, qué bonito!
1: Conocidos de los policías y pues ya no se les dijo nada. Incluso yo tuve que salir y llamar la atención o recomendarle a las personas que estaban ahí: señores, no vayan a estar tomando, no vayan a dejar aquí botellas, tampoco vayan a estar orinándose porque ya hicimos el reporte y van a pasar constantemente patrullas. Pues claro que no.
0: Que dije, pues, y así son compas.
1: Si son más conocidos,
0: válgame la cruz de Cristo, fíjate nada más.
1: Y ahí están las botellitas.
0: Ahí está, ¿no? Ahorita en la mañana que llegué que las vi. Dije, no, sí estuvo buena la noche mexicana. Dije, no,
1: mira,
0: hombre,
1: estamos a un 16 de agarrar las botellas y ponerlas acá con los vecinos, con los de la funeraria. Uh-huh. Y que nos digan, a ver, ¿por qué las traen aquí? Son de tus clientes. O cuando has visto que nuestros clientes hagan ahí desmanes ahí en tu lugar.
0: Fíjate que esa sería buena opción, Digo, ya que los amigos de seguridad pública se pasaron por el arco del triunfo el reporte. Porque estar tomando en vía pública, por si ustedes no sabían, sí, está en el bando, claro, de policía y en gobierno, y es una sanción administrativa y es bote.
1: Oye, pero espérate, hago un paréntesis, Gera, en sí. El comentario que estás diciendo. ¿Qué estaban haciendo el día 15 los amigos de seguridad pública?
3: Fíjate, están poniendo infracciones a más no poder en la Jesús Valdés, ¿y cómo se llama esta calle de arriba?
1: La
0: Pedro Alvarado.
3: Mira, sí. Los de las motos y todo, que las cuatrimotos que andan en seguridad pública, a más no poder poniendo infracciones a las personas que estaban estacionadas, obviamente en sentido contrario. O sea, está mal estacionarte en sentido contrario, pero está bien tomar en vía pública y saludarlos e irte, dejar que sigan, mira, tomando Happy Berry y todo bien chido.
1: Y orinando.
3: Pero, anda, y dejando ahí también su basura, pero estacionarte bien, aunque sea en sentido contrario, está muy penado la infracción a todo lo que da.
1: Claro. Las dos son faltas.
3: Claro. Sí, pero una es más grave que la otra, sí, también.
1: Por supuesto que hay una que amerita más sanción y esa es la de estar tomando en vía pública y peor aún.
0: Bueno, pues mira, orinando. El sábado, ¿qué te parece si el sábado me poblas aquí en estación? Me gustaría estar en un turno en éxtasis de 4 a 6 de la tarde. Uh-huh. Y luego cuando salga, invito a mi amigo Javi que venga y nos echamos unas cheves aquí afuera.
1: Sí.
0: Y si llega la chota, ni más palomas no me llevas. ¿Por qué? Porque no, o sea, nomás,
2: A mí sí.
0: A mí sí, a los demás no.
3: Uh-huh.
1: Exactamente.
3: O porque, o sea, soy tu amigo y los demás no.
0: Sí,
3: no,
0: fíjate, ¿qué onda? Que sí, el sábado.
1: Y te hago otra recomendación, Jera.
0: ¿Cuál?
1: Las botellitas que juntes o los botecitos se los dejas acá enfrente.
0: Ándale, exactamente.
1: Acá enfrente.
0: Los botes no, porque eso es dinero. Los botes no, porque eso es dinero.
1: Sí.
0: Pero las botellas, esas sí.
1: Ellos te van a decir.
0: Alcohol sí me gusta el barrilito.
3: Es que sabes que debería haber una sanción de las personas que van a la funeraria, que se ponen a tomar en casas y dejan toda su basura, poner una sanción e ir a cobrarles.
1: Mira, nuestro vecinito aquí enfrente. Sí. Igual, aquí en nuestro vecino. Tiene toda su casa, todo alrededor, lleno de letreros. Y a la gente le vale gorro, no respeta los
0: lo
1: letreros,
0: utilizan las recomendaciones. Esos letreros, que... ¿sabes? Pues, ¿sabes esos letreros para qué le sirve a la gente? Para ir al baño.
1: Pues sí.
0: Y tú sabes lo que hacen con el papel de baño.
1: Sí, sí, sí, así los agarran y
0: moles. Igualmente con el bando de policía en gobierno, nuestros amigos gendarmes, esos también están haciendo. Y las cosas tienen que decirse como son, porque esto no es la primera vez.
1: Ahora, yo le pregunto a la gente que tiene dolientes y que, porque no es, parece ser que no es exclusivo ya de solamente aquí esta funeraria.
0: No, es en todos lados. Sí,
1: ya están agarrando todas las funerarias. Sí,
0: en todas las funerarias.
1: ¿En qué cabeza cabe estar pisteando en un funeral afuera? No. Cuando los verdaderos dolientes están adentro.
0: Claro.
1: La gente está con su olor adentro y la gente confía. Ya mero, al rato van a traer hasta los músicos ya para estar afuera y no sé, garrachas.
0: Ha ocurrido, ha ocurrido.
3: Que está bien, ¿verdad? Cada quien pone lo que quiere en el funeral de su ser querido, pero tampoco, pues, hagamos estas cosas de dejarle la basura a los demás.
1: No hay que normalizar eso.
0: Hay un detalle aquí muy importante. Todos tenemos derechos, pero mis derechos terminan cuando empiezan los derechos de ustedes.
1: Exactamente.
0: Y aquí obviamente que dentro del reglamento que debe tener la funeraria es ese, ¿sabes qué? Nada más que quede estrictamente prohibido que esto y esto otro, porque me estás ocasionando problemas con los vecinos.
1: Mira, otra cosa, la orinadera. Señores, acá enfrente hay baños en la funeraria. Los mismos vecinos nos han dicho, caray, no entendemos esa postura en la gente, pues que sí, se orinen en la calle, si pueden pasar acá a la funeraria, ahí hay baños.
3: Son los mismos borrachos que no alcanzan a ir, pues oye.
0: No, y ahí mismo, es que cuando estás atacando de cheve y te sientes como si estuvieras en un cerro.
1: ¿Sí?
0: O en un campo de béisbol, de fútbol, y ahí mismo donde se te antoja, órale, ahí sacas tus miserias. Pues
1: es que esa gente es la gente que inclusive ni entra, ¿eh? Yo creo que ni el pésame dan, ¿eh? Te aseguro.
3: No, de hecho no, nomás vienen a cotorrear.
1: No, mira. Y siempre sucede cuando hay dentro del núcleo familiar gente que le gusta la fiesta, que los más faramayosos. Uh-huh. Pero también sucede y se da cuando fallece un compañero de cierta empresa, ¿no? Se vienen todos los compañeros a hacer acá su festín, a tomar por él, o no sé, el pretexto, pues pretexto sobra.
0: Sí, pero lamentable. Aquí, mira, aquí lo lamentable es la actitud del seguridad pública. Uh-huh. Así, tajante. Tajante. ¿Por qué? Porque simple y sencillamente te agarran a ti con un bote de cerveza y vas manejando tu automóvil.
1: Sí.
0: Te ven, te caen así, mira, como si fueras un delincuente.
3: Y te quitan $800.
0: No, te quitan hasta 4,000, 5,000 pesos.
1: Sí.
0: De veras, te caen. Órale, vámonos.
1: Presta para la orquesta.
0: Viene. Y es cuando. Y aquí sí hace el llamado a toda la gente. Y no estamos promoviendo que ustedes anden pisteando, ni mucho menos. Pero el día que los agarren, dígales, oyes, ¿ya fuiste a la Jesús Valdés? ¿A la Jesús Valdés aplicas el mismo criterio que me estás aplicando a mí? Llévame, o sea, llévame preso, te pago la multa y todo. Pero ¿sabes qué? Ahí en la Jesús Valdés, ¿qué ondas?
1: Oye, hay una casita aquí arribita en la Jesús Valdés, una casita rosita.
0: Sí, sí la he visto.
1: Es una cochera, ahí descaradamente los señores con la puertota abierta y orinando, ¿no?
0: Sí, sí, sí, ahí se ve, es más, cuando pasas
1: huele, pero...
0: Cuando pasas te da el tufote a puros orines, por no decir miados, pero bueno. Así que ojalá, de veras, ojalá el llamado ya enérgico. Uh-huh. Señores, pónganse las pilas, hombre, ¿qué les cuesta? ¿O no les pagan bien? Ay, para que hagan su trabajo.
1: Si quieren recaudar lana, aquí van a encontrar una minita de oro, ¿eh?
0: Pues sí, pero es Pepe, vamos a lo mismo. Llegas y, hey, oye, pues, ¿qué onda, compa?
1: ¿Le tienen miedo a la gente que está afuera pisteando descaradamente?
0: O a lo mejor pagan lo que luego llamamos entre la chinaca popular un disimulo.
3: Una mordida.
0: Bueno, yo quise hacerlo un poquito más
3: decente. Coloquialmente, una mordida.
1: Sí, una mordidototota. Ah, qué cosas, hombre, de veras.
0: No, hombre, qué lamentable, pero aquí un llamado enérgico una vez más, tanto al... Pues mira, la autoridad no, porque por una les entra y por otra les sale. Definitivamente, ya lo vimos y está palpable, porque ustedes lo vieron y yo les creo que pasaron y no les dijeron nada.
1: No les dijeron nada.
0: Fíjate, nada.
1: Los saludaron, resultaron conocidos.
0: Fíjate, eso es una ofensa a la ciudadanía.
1: Y fueron tres reportes, los que hicimos nosotros, los que hizo un vecino y los que hizo un ciudadano que pasó por ahí.
0: Tres reportes. Y esos tres reportes, le limpio la sepultura. Órale, uh-huh. Vámonos al corte comercial. Son las 9:15. Tenemos líneas telefónicas 627-5257-730. Platique con nosotros, mándenos un mensaje de texto 627-5208-564.
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0: Póngase a tiempo con nosotros. Le estamos sumando 20 minutos a las 9 de la mañana. O sea, esto se traduce que son las 9 con 20 minutos. Fíjese, chicos, lo que me dice este mensaje. Dice, ah, pero si yo pateo la botella con pipí, a mí sí me serrucha la poli al bote y multa.
1: Sí, fíjate que sí. Sí, sí, y si te ven así pateándola. Dice otro por acá, buen día chicos y belleza de la radio.
2: Así es.
1: Para reportar una lámpara fundida desde el pasado jueves. Es en la calle Sombreretillo, a la altura del número 22 en la colonia Potrero. Por favor chicos, muevan las influencias para que nos arreglen de favor. De por sí con las nuevas lámparas está oscuro, ahora sin lámparas pues peor. Gracias y buen día, y en especial a Vianey de parte de Eduardo, que es su fiel admirador.
2: Saludos Eduardo, bonito día.
0: Órale. Vamos a llamada telefónica, hola, buenos días.
3: Buenos días.
0: A sus órdenes.
3: Nada más para hacer un comentario sobre lo que están comentando de, pues sí, ¿verdad?, de la patrulla, de las autoridades que reportan las situaciones a donde se ponen a tomar y no hacen nada, lejos de hacer algo, ¿verdad? Pues lo saludan, como dicen ustedes, y a lo mejor una mordida. Pero pues ahí yo pienso que ellos tienen sus rangos más altos, ¿verdad?, que viene a ser a la mejor, en todo caso, independientemente de seguridad pública, pues un llamado por ahí al presidente municipal, digo, porque pues sencillamente, si uno se estaciona en sentido contrario o cualquier situación que se le pase el parquímetro, ahí está la multa y tiene a uno que ir a pagar. Entonces ellos tienen su pues todo el tiempo sus personas que se supone que tienen sus puestos y pues toda la ciudadanía pagamos todo eso, ¿verdad? Entonces es muy triste que no respeten a la ciudadanía, a los que pasan, a los que ponen el reporte y todo, y luego después nos quejamos que porque hay tanta corrupción, tanto vandalismo y tanto de todo. ¿Por qué? Pues porque no hacemos las cosas y a las autoridades que les quede muy claro, ¿verdad?, que el sueldo que reciben es por parte de toda la ciudadanía, en este caso de la ciudad de Parral. Entonces no regalan su trabajo ni nada que se le parezca. Deben de acudir a las quejas que se están poniendo. Nada más que pues desgraciadamente caemos en la corrupción, en el abuso, en la burla. Y lo digo la burla porque claramente pasan, y si no atienden el problema que se les está poniendo, pues ellos quedan como si nada. Y aunque las personas nos quejemos, pues ahí siganse quejando. Nosotros hacemos lo que queremos, no hay quien nos diga nada y punto. Entonces, pues un aviso a las autoridades, los altos mandos, ¿verdad? Porque pues de igual manera, todo con lo que se le, de donde ellos perciben su sueldo, es desde la autoridad más mayor hasta la menor, pues es por parte de la ciudadanía. Entonces es mucho abuso. Y por eso estamos como estamos en el país de México, por la corrupción que hay. ¿Verdad?
0: Así es. Muy bien, pues señora, le agradecemos mucho su comentario.
3: No, muchas gracias por sacar al aire todo ese tipo de situaciones. Gracias a ustedes, mujer.
0: Gracias, buen día. Bueno. Así es, nos dicen que si tenemos el tandeo del agua, porque hace 8 días que no llega a la colonia Real de Victoria.
2: Vamos a buscarlo en este momento, a ver si ya lo subieron.
0: Pues al menos a mí no me ha llegado.
2: Fíjate que no lo han subido. No.
1: 8 días, se me hace que hasta más, ¿eh?
0: ¿A poco?
1: Sí, más Fíjate o menos.
4: Ya me tocó ver en circulación los vehículos que adquirió la Junta Municipal y ya los traen en
1: acción. Ya le están dando.
0: Ya
1: los estrenaron.
4: Ya los traen por todas las ciudades.
0: Bien bonitos, blancos, con sus letras azules y
1: los de Junta
0: Municipal de Agua y Saneamiento de Parral.
4: Adquirido con recurso propio.
1: Exactamente. Y aunque no haya agua en algunos sectores, aunque las reparaciones no se lleven a cabo, pero pues ahí traemos vehículo nuevo.
0: ¿Qué tal?
2: Oye, el tiradero que había ahorita ahí por la Villa Escobedo.
1: A ver.
2: Bonito el tiradero de agua.
1: Ah, sí.
2: ¿Sí te tocó?
1: Y es una de las arterias más super transitadas, la Villa Escobedo.
0: Sí, oigan, pero los olores que tienen ahí en la Centauro y Niños Héroes, hijo de su madre, de la mañana.
1: Pues hasta acá abajo huele hasta la Villa Escobedo.
0: Que pasamos por ahí, que dicen, oye, cierra las patas, cuidado, está... De aquellas, ¿eh?
1: Sí, ahí es un foco de infección también.
0: Es un foco de infección
1: muy fuerte. No se ha querido atender.
0: Pero pues no entiendo yo, o sea, ¿de parte de quién?
1: ¿De parte de quién? Pues acuérdate que también está ahí inmerso un centro comercial que no quiere cooperar.
0: Pues
2: ¿será?
1: Pues es lo que dicen, que no han podido meterle mano porque necesitan el consentimiento del centro comercial para poder llevar a cabo las obras de reparación o canalización, no sé qué se tenga que hacer ahí.
0: Pues tiene que hacerse algo porque realmente es una situación bastante, bastante compleja porque, oye, qué mala onda, ¿no? Que tengan que estar soportando esos terribles olores.
1: Y feos, te digo que llegan hasta acá, hasta la Villa Escobedo.
0: No, hombre,
1: muy mal. Y macizo, ¿no creas que es algo así que puedas tú soportar, que puedas tú tolerar? No, es intenso el aroma.
0: Qué mala onda, de veras, que no tengan este... Pues que no le hayan puesto atención a esto. Bueno, no le ponen atención a los tiraderos de agua, que es algo también muy importante. Menos a este... A este caso tan, tan triste. Vamos a ver si tenemos llamada telefónica. Hola, buenos días.
5: Sí, buenos días.
0: A sus órdenes.
5: ¿Cómo están, jóvenes?
0: Muy bien, ¿y usted?
5: Bien. Mire, los estoy escuchando acerca de ese... Olores ahí en Miocerbes y Centauro.
0: Sí.
5: No creo que tengan que andarle pidiendo permiso a esa tienda. Porque ese drenaje tiene como 2 o 3 años que está fugando exactamente ahí, pegado al puente. Yo les digo porque yo duré tiempo pasando por ahí.
0: Ajá.
5: Y pues siempre ando de periodista checando y es una fuga que sale de ahí abajo. Y de ahí se desparrama allá para el arroyo del Milagro.
1: Oh. Sí, para allá corre.
5: Sí, entonces ahí nada tiene que ver en la tienda. Ahí sí, es solo sí, que le meta ganas la junta de agua.
4: Ya estaba esa fuga cuando empezaron a construir la tienda.
1: ¿Te suena sí, más señor? A pretexto, ¿no?
5: Así es.
1: Perfecto.
5: Entonces, no sé por qué le tienen que pedir permiso a la tienda.
1: Exactamente.
5: Sí, porque esa fuga está fuera de área de la tienda. Si ustedes checan, arrímense allá a la orilla del puente y ahí se ve la fuga del drenaje que ahí brota. Entonces, pues solo es que le pongan ganas los de la junta. Bueno. Y por otro lado, para reportarles que en el Quijote tenemos hoy 8 días ya que no nos tambean el agua.
2: ¿8 días?
5: Ayer, se supone que ayer veníamos en el tandeo y no, nunca llegó.
1: Híjole, bueno, ahorita en el tandeo de hoy día a ver si aparecen.
5: Pues a ver, y lo malo es que dicen, reporten al 033 y nunca contesta nadie.
0: No, raro. Eso sí es cierto.
5: Y las pipas que van, solo repartan que a quien tiene reporte y como dice la líder del grupo que tenemos ahí, deben de llenar parejo, aquí ya no hay con que reporte.
1: Sí, así es. Complicada. Entonces, la situación y pues no nos
5: demasiado.
1: Queda más que, exacto, no nos queda más que seguir pues con el cuchillito de palo ahí, ahora sí que con todo respeto a friegue y friegue, ¿no? Hasta que nos hagan caso.
0: Pues sí.
5: Pues sí, señor, y lo malo que los recibos llegan puntuales y ahora este mes ya no van a hacer el descuento del mes pasado.
1: Así es.
0: Ok, muy bien. Bueno, pues le agradecemos mucho su comunicación.
5: Claro que sí, jóvenes. Buen día.
0: Igualmente, estamos a la orden, gracias. Oigan, chicos, ¿se dieron ustedes cuenta una situación que se vivió en el Valle de Allende?
2: ¿Cuál?
0: Previo al grito de independencia con la bandera.
4: Sí.
0: ¿Qué sucede?
4: Casi en el suelo, ¿no?
0: Casi en el suelo la bandera.
1: ¿Y no se dieron cuenta las autoridades de allá?
0: Pues yo creo que no, porque no la levantaron. No sé si después de que se hizo la denuncia. Incluso aquí en uno de los espacios de En Punto dimos a conocer esa queja. Ajá. ¿Verdad? De que la bandera toda carcomida y casi en el suelo.
1: Válgame Dios, ni para eso tienen por una bandera ahí representativa ahí en el
0: valle. Tanto que nosotros pregonamos y decimos y comentamos de que cuando se hagan honores a la bandera hay que guardar el debido respeto. Y acá las autoridades del Valle de Allende, pues pobre bandera ahí toda carcomida, pues toda hecha garras.
1: Y ahí quién se lleva la crítica directa así de, oiga, pues ¿qué atención le está poniendo al pueblo? Que ni eso tampoco puede usted remediar.
0: Pues a la máxima autoridad.
1: Al compa Fay.
0: Claro, que el compa Fay dirá, no, oye, pues es que tengo el de cívico social, ¿no, señora?
1: Ayer lo vi marchando a toditísima Mauser ahí, a todo. Ahí sacaron gráficas y todo el rollo ahí del compa Fay. Bien precioso, bien hermoso, pero el pueblo bien todo lo contrario.
0: Qué padre, fíjate nada más. A ver, llamada telefónica, con mucho gusto la atendemos. Hola, buenos días. Hello. Sí, buenos días.
6: Buenos días.
0: A sus órdenes.
6: Estaba hablando de aquí a San Francisco, del Oro.
0: San Francisco del Oro, a ver, ¿qué podemos servirle?
6: Tenemos aquí un problema con el debido del nombre de Soto, quien se dedica a andar toda la noche a las 12 de la mañana viéndonos con quien haciendo ocasiones y la policía aquí en San Francisco del Oro nunca nos puede detener. Se metió a la iglesia de aquí, la Virgen de Guadalupe otra vez, ahí estuve observando. Quién sabe qué es lo que planea hacer este hombre en la iglesia. Y aparte de eso, hace poquito golpeó mucho a su esposa, el nombre Rosario Villalobos, y la ha golpeado por segunda vez otra vez. Ya fue demandado en la Fiscalía de la Mujer. Ya tiene más de 2 semanas que fue demandado. Y la volvió a traerse agredir por un desalmador en una de las manos. Y ahí anda como que nada por la calle. Muy contento, él y un amigo de nombre Pilo. Así las autoridades que usen a detener a esta persona, ya que es una lacra, es un problema que no le.
1: Gracias. Muy bien, gracias. Gracias. Regresamos su llamado. Bueno, pues ahí sobre una persona en el Loro, en el municipio de Loro, que por lo que nos comenta, pues es problemático y tiene ya demandas y pues no han actuado en su contra.
0: Así es, vamos al corte comercial, zona 9:31, regresamos.
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0: Muy bien, aquí faltan solamente 24 minutos para las 10 de la mañana, tiempo exacto para escuchar en la línea telefónica, quien recibimos con muchísimo gusto, dándole los buenos días a Víctor Parada de Genomés. Víctor, ¿cómo estás? Buenos días. Sí, Víctor, adelante, buenos días. A ver si podemos entablar la comunicación con nuestro compañero Víctor Parada de Genomex. Aquí ya tenemos lista la línea telefónica. ¿Qué tal, Víctor? ¿Cómo estamos? Buenos días.
1: Ni uno ni otro. A ver, permíteme, Jera, déjame ver si puedo.
0: Sí, sí, sí, Pepón, adelante.
1: A ver, Víctor, ¿qué tal? Buenos días. Naranjas dulces.
0: Limón partido.
1: A ver, vamos a ver si hay. Víctor, ¿nos escuchas?
0: Sí, Víctor, ¿qué tal? Buenos días.
1: No nos escucha, Víctor.
0: A ver. Ok, bueno. Vamos a ver si podemos restablecer el contacto, ¿verdad? Para la plática, la charla que tenemos cada jueves con nuestros amigos de Genomex. Importantes temas de salud que tratamos con todos ustedes este día. Adelante, Pepón.
1: ¿Qué tal, Víctor? ¿Nos escuchas?
2: Sí. Sí, Pepe, ¿me escuchas?
1: Sí, sí te escuchamos, Víctor. ¿Qué tal? ¿Cómo estás? Un gusto saludarte para que nos platiques sobre los productos Genomex en esta mañana de lunes. De jueves.
2: Así es. Muy buenos días, Pepe y Gerardo. Muy buenos días para todos sus radioescuchas. Pues comentarles que Genomex es el primer suplemento con tecnología epigenética que salió al mercado. Y bueno, ¿qué hace diferente a Genomex de a cualquier otro suplemento? Pues precisamente que está basado en tecnología epigenética. Genomex es un suplemento epigenético. Y bueno, ¿en qué se basa la tecnología epigenética? La tecnología epigenética es una ciencia que está estudiando cómo se expresan nuestros genes. Nuestros genes se pueden expresar en salud o en enfermedad. Y bueno, la tecnología epigenética está enfocada en que nuestros genes se expresen exclusivamente en salud, que no se expresen en enfermedad. De ahí radica la importancia de la tecnología epigenética y de la importancia de Genomex. La tecnología epigenética actualmente va a estar estudiando los principales científicos en el tema de la salud a nivel mundial. ¿Por qué? Porque definitivamente la tecnología epigenética era considerada la medicina del futuro. Pues bueno, ya la tenemos aquí. 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Y Genomex es el primer suplemento con tecnología epigenética que sale al mercado. Genomex activa y optimiza más de 3.000 genes, y estamos hablando de 3.000 genes de salud. De ahí radica la importancia de Genomex y el por qué Genomex nos apoya.

0: cuando somos adolescentes, niños, jóvenes. Esa proteína la tenemos dentro de nuestras células, pero solo funciona desde que nacemos y hasta los 20 años. Después de los 20 años se inactiva de manera natural, deja de funcionar esa proteína. De ahí radica el por qué es importante que tomemos Genomex. Genomex es el único activador de la proteína NRF2 que existe actualmente en el mercado. Y al activar esa proteína, nuestras células vuelven a producir nuestros propios antioxidantes. Estamos hablando de los antioxidantes maestros, la catalasa, el glutatión y el superóxido de dismutasa, que son los que hacen que precisamente nuestras células recuperen la salud y por ende nuestros órganos vuelvan a ser saludables, y de ahí viene de que superemos cualquier problema de salud. Estamos hablando de problemas de salud tan fuertes como el cáncer, la diabetes, la insuficiencia renal, el hígado graso, bueno, una alergia, cualquier problema de salud, por más complicado que sea, que nos va a ayudar precisamente a que superemos ese problema de salud.
1: Víctor, y por supuesto que también hay testimonios de gente con enfermedades ya en estados muy avanzados que han decidido por tomar productos Genomex y pues se han dado cuenta que poco a poco han recuperado la salud. Como dices tú, pues ya con cáncer incluso.
0: Así es, tenemos miles de testimonios a nivel de todo México. 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Y en Parralcos tenemos cientos y cientos de testimonios de personas que ya han consumido Genomex, que han probado la tecnología y realmente les ha cambiado la salud. 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
1: Perfecto. Víctor, un gustazo haber compartido contigo este espacio. El próximo lunes, pues aquí estaremos de vuelta en otra entrevista más.
0: Un agradecimiento para ti, Pepe, para Gerardo y para todos tus radioescuchas. Excelente jueves.
1: Gracias, Víctor. Hasta luego. Muy buen jueves para ti. Bueno, pues ahí están nuestros amigos de Genomex comunicándose con nosotros, dándonos la esperanza, ¿no?, de salud.
2: Como siempre, una buena noticia para todos los amigos que se encuentran con algún problema de salud y los que estamos, entre comillas, bien, pues también tomarlo, ¿verdad?, como algo preventivo.
1: Exactamente, tenemos bastantes reportes.
2: Adelante, claro que sí, vamos a ver los comentarios que han estado llegando aquí al servidor 627-520-85-64.
3: Sí, nos llega un mensaje, dice: buenos días, en la calle Jesús Lozoya Solís, a la altura de la primaria, remodelaron una casa y toda la basura y el escombro lo tiraron al cerro. Hay muchas tablas con clavos y por ahí es pasada de los niños de la escuela.
1: Híjole.
2: En la Jesús Lozoya Solís.
1: Jesús Lozoya Solís.
3: A la altura de la primaria.
1: ¿No es la PRI esa?
3: Sí.
4: ¿Jesús Locino?
1: Sí, Lozoya Solís. Uh-huh.
4: Sí, se me hizo conocida esa calle el nombre.
1: A mí también. Buenos días, nada más para comentarles que aquí en Matamoros estamos batallando mucho con el agua y la señorita Gela pues no da información de cuándo termina la limpieza de la pila. Y aparte pues traen una pipa porque las otras se descompusieron y no las han arreglado, pero pues sí andan cobrando los recibos.
2: Así es, señorita, siguen pidiendo el tandeo, ¿no te ha llegado?
4: Fíjate que lo estoy buscando, pero no llega. No la
2: llega
4: subido.
2: El tandeo. La letra P en no. El bienestar, ¿cuándo toca?
3: A ver, vamos la letra a checar P. La letra P, ¿verdad?
2: La letra la P letra de Pepe.
1: De Pedro.
3: La letra P.
1: En apellido sería Perea, Pedrosa, Pérez.
3: Viernes 18.
2: Mañana. Viernes 18. Mañana les toca la P.
3: La P y la P y la Q.
2: P y Q.
3: Hoy toca N, Ñ, O.
1: Llega reporte, fíjense, ni a ustedes que son locutores les hacen caso,

0: ¿Cómo creen que nos sentimos nosotros acá en la Colonia El Quijote, semana tras semana reportando hierba, tapando banquetas, terrenos de las esquinas, propiedad de la inmobiliaria San Uriel, que parece selva, y la calle del ahorro del lugar sin lámparas? Y lo peor que, pues a ustedes les mandaron mensaje que los de servicios públicos iban a ir, y pues naranjas dulces.
1: Limón partido. No, hombre, o sea, fíjese, no nos hacen caso. Hemos puesto la queja, los reportes de la gente que pistea aquí afuera de nuestras instalaciones.
0: Fíjate, hablando de gente que pistea.
1: Sí.
0: Una observación. ¿Por qué en El Grito estaban vendiendo cervezas? Se supone que en esos eventos pues no se permitía vender bebidas etílicas.
1: No, no, espera, que se hubiera ambientado con Patrulla 81, oye, pues.
0: Oye, que también hubo polémica, que porque eran como, que son ya como 20 patrullas 81, ¿no?
1: Sí, pues es que desde que murió el cantante ya ahora sí se salieron células por todos lados.
0: Pues es que creo que el oficial es donde están del hijo del señor Medina.
1: ¿Y fueron los que vinieron o
2: no? No, es hermano, ¿no? El
0: que son dos, que son dos.
2: Dos hermanos.
0: Dos hermanos.
1: Y no fueron los que vinieron el pasado
0: que martes. Supuestamente los originales andaban allá en Tlajomuca, algo así.
2: Estado de México.
3: Oye, ¿no? que en otros municipios, ¡hombre! El Grito a todo lo que da con unos artistas asazos.
0: Por ejemplo,
3: el martes estábamos diciendo que se presentó Tropicalísimo Apache, ¿en dónde?
0: En Lerdo.
3: En Lerdo. Y luego estuvo en Chihuahua.
0: Mira, Tropicalísimo Apache en Lerdo.
3: Sí.
0: En Torreón estuvo Primavera Alfredo en Gómez Palacio.
1: Primavera en Gómez Palacio, sí. Pegando El Grito.
0: Y en Torreón estuvo Alfredo Olivas.
3: Y en Chihuahua estuvieron muy norteños.
1: Jos Favela y Ramón Ayala.
3: Creo que sí. Sí, sí. Ramón Ayala.
1: Jos Favela.
3: Y luego, pues ya sabes, en la República, pues los jefes de jefes, ¿no?
0: Sí, en alguna.
1: En una delegación estuvieron, ¿no? Sí, cuatro horas duró el concierto.
3: ¿Sí? Fíjate, qué chulada.
1: Sí, oye, qué
3: padre. Pero fíjate, en otros municipios, oye, Torreón, también pagar, pues, para un buen artista, dices tú, ay.
2: Intocable en la Ciudad de México, ¿no? En el Nacional.
0: Que no me gustó, fíjate.
1: No.
0: Como que no, intocable, pues, no. Aparte que no son mexicanos, y lo ha dicho el señor Ricky
2: Muñoz,
0: que él no es mexicano, y que no se ofendan por decir que no es mexicano, que él tampoco es hijo de inmigrantes, porque sus tatarabuelos llegaron hace mucho allá a Texas y... Él sabe español, pues, por las tradiciones, pero dice que no es mexicano.
1: Mira, ¿en serio?
0: Sí. ¿Para qué lo lleva la señora Claudia Sheinbaum? No entiendo.
1: Bueno, pues ella tampoco es mexicana, a lo mejor por eso.
0: Era llevar, no sé, a lo mejor, hasta el Karim León, que suspende todo allá en Las Vegas.
3: Mijo, unos cardenales. Unos
0: cardenales, invasores, no sé, algo.
3: Ándale.
1: Bueno, hasta este, ¿cómo se llama? El de los cadetes de Linares.
0: Es más,
1: de Valente de Tijerina, sí.
3: Oye, si hubieran traído aquí mejor a los cadetes de Valente Tijerina.
0: O a los cadetes de San Pedro.
3: Pues los que sean, pero algo de cadetes.
0: Exactamente. Arre al corte.
1: Vámonos al corte, quedan solamente 13 minutos y las 10.
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9: Ahí vamos corriendo, son las 9:52. Tenemos más para ustedes aquí en Demande Usted.
10: Más reportes en esta mañana. Tenemos, espérame tantito, es del 8184. Dice que dijo: buenos días, disculpe la pregunta, ¿para cuándo van a mandar el agua a Las Palmas? Porque tenemos prácticamente 10 días que no llega. Nos la mandan dos veces al mes, por favor, gracias, amables, muy amables que son ustedes. Tenemos que estar comprando y pagando un servicio que, pues, no tenemos.
9: ¡Qué novedad!
0: Fíjate que no han mandado el tandeo, por más que me meto a buscarlo, no lo mandan. Yo creo que todavía no se levantan bien, están agarrándose.
10: Oye, ¿no desfilaron? Ya es que fue a cívico.
0: No, mijo, imagínate.
10: Desfile cívico, perdón.
0: ¿A poco sí desfilan de la Junta?
10: Pues sería el colmo, ¿no?
11: Oye, que por cierto ya habían dicho que después del desfile se concretaba el ingreso en otra casa de famosos, ¿cómo le dicen ustedes?
10: Sí, la casa de los famosos.
9: La casa de los famosos, sí.
11: Que pasando el desfile se integraba Piwi, Elías.
9: Elías Ochoa ya está ahí, sí, ya está ahí, ya algo que habíamos anunciado aquí.
10: Y entonces, pero en la dirección de Magdaleno, ¿no?
11: Sí.
9: Sí.
11: Y Magdaleno pasa a deporte. No como titular.
9: No como titular, sino como subdirector o asistente o algo así.
10: ¿Y el titular qué es? El Toro Rodarte.
9: Marco, sí, Marco Rodarte.
10: Pero él tiene aspiraciones políticas, ¿no?
11: Sí.
10: Él había manifestado en su momento que tenía aspiraciones.
9: Y va a tener que separarse del cargo.
10: En su momento va a tener que dejarlo y tal vez ahí pues pueda entrar Maleno. Tal
0: ¿Qué
10: vez.
0: Regiduría? ¿Qué busca para regidor? ¿Sí, no?
9: Sí. Va buscando sí. una regidor. Regiduría.
0: Ajá.
9: Porque su partido lo requiere. Eso, tu partido chico. Lo necesita.
10: Eso,
9: sí.
0: Oye, como siempre preguntamos, ¿y por qué te vas a lanzar? Porque si mi partido me necesita.
9: Esas son ridiculeces de
0: verdad. Es lo que decíamos la vez pasada.
9: Menos el Partido Acción Nacional, o sea, esos partidos.
10: Pero está
9: ponle
10: bien.
9: Que a lo mejor los partidos pequeños sí.
10: Pues porque...
9: Porque no tienen gente. Ellos dicen, oye, vente, te va a bandera, mi hombre. Ahí te doy una lanita ahí para que te alivianes.
10: Que últimamente los partidos pues han estado partidos, si tú te fijas.
9: Exactamente.
0: Ya, sí, ya, pero es que si partido te requiere, porque cuando estás en el puesto que estás, ¿verdad? Como director o algo, pues te quitan, pues no, que pero tu partido te requería.
10: Por eso, a lo que voy yo, los partidos están partidos, porque hay hasta dos grupos o hasta tres grupos dentro uh-huh. del mismo partido, sí. Y cada quien jala agua a su molino, y si Magdaleno no me gusta, pues mejor pon a este. ¿Por qué pusiste a él? Mejor pon a este otro.
0: Qué feo, ¿verdad?
9: Adelina Tarín también entró, ¿verdad?
11: Sí, a Patrimonio.
9: A Patrimonio, ¿verdad?
11: Y también de Efraín Moriel. Uh-huh.
10: ¿Qué le sucede al PRI?
9: ¿De qué?
10: Pues el partido está partido.
9: No, el PRI existe.
10: Sí, aquí anda.
9: ¿Sí?
10: ¿Eh? Entonces se hablaba que Dalila mejor no, que mejor ponemos a esta a otra
9: Vicencio
10: figura.
9: Que
10: Memo y que... Pues, el detalle Ramírez. Es que, como les digo, no hay una unión. Y eso se refleja y se proyecta con la ciudadanía y nosotros vemos a los partidos y nos genera desconfianza. Y dice uno, pues si se están peleando entre ellos, si están luchando por poderío, pues ¿para qué?
9: Mejor en los próximos días se va a decidir entre la belleza de la política y entre Cruzito. Oye, ¿cuál de los dos queda?
10: Hablando de belleza, yo les quiero preguntar a ustedes.
9: A ver.
10: En el desfile de aquí de Parral, iba una reina, y digo reina porque no recuerdo el nombre. Ni alcanzaba yo a distinguir de qué. O sea, reina, sí. Que ganó de sí, qué. Sí, sí. Que fue criticada porque
9: andaba traía la bandera.
0: No, no era reina, ¿o sí?
10: Sí, pues decía, era reina. No sé qué, de qué o qué, por qué.
9: Pero fue criticada.
10: Pero ya se veía grande. O sea, que
9: ¿pero no por qué fue criticada? O
10: sea, porque agarró la bandera y la puso al revés.
11: Con el escudo hacia abajo.
10: Con el escudo ajá. hacia abajo. Y ahí estaba la aguilita saliendo.
9: ¡Qué güita! ¡Oye! Te consigo novio, pero ya ponme bien.
10: Le decía, ya se me cayó la
0: te consigo víbora. Novio.
9: Ya se le cayó la víbora. Vale,
0: pero es Lili Orozco.
10: Ah, Lili Orozco. Pero ¿quién es ella o qué?
0: Es reina internacional. Pues ha andado mucho en los certámenes y todo eso. Es Miss.
10: Pero, ¿qué?
0: Girl Celebrity International. ¡Ay! 2024. Pero, es embajadora nacional de este año 2026.
10: Embajadora nacional. Uh-huh. Pero ese certamen.
9: ¿De dónde salió o qué?
10: ¿Dónde se lo inventaron o
0: pues
10: qué?
0: Pues es que hay muchos certámenes, amigos.
10: Pues no, hay,
0: pero bueno, fíjate que
10: hay
0: sí
10: muchos,
0: fue...
10: pero hay unos con oye. Mayor impacto y otros uh-huh. que ni de noche pasan de noche.
0: Pero fue muy criticada y ella a través de sus redes sociales pidió una disculpa y puso al medio que hizo todo que este revuelo. Ajá. y dice sí, o sea, pidió disculpas porque traía la bandera pues mal.
9: Pero que no hubo quien le dijera, oye, mija, volteé la bandera.
0: No, se me hace que estaban que por las carreras, ¿no?
10: No fue la única vez, ¿eh? Porque puso la bandera así con el águila para abajo y ajá. en otra puso los colores rojo, blanco y verde al revés. También.
9: Que la frega,
10: o sea, enderezó la bandera, pero puso rojo, verde y rojo.
9: Pues ¿en qué país vive?
10: No, pues es que ahí te
0: los oye. Apuros, ¿no? De aquella forma te íbamos a un sitio esto y el otro.
10: Son detallitos que a lo mejor.
9: No, que no debe pasar.
10: Le damos, ¿cómo se dice? Minimizamos. Pero que desde la escuela nos dicen, oye, es verde, blanco y rojo. Y
9: claro, claro.
10: Debes de tener un respeto total.
9: Exactamente, sí. Se trata de nuestra enseña patria, señoras y señores. Cuidado. Oigan, ¿cuál es el badajo de una campana?
10: ¿El badajo?
9: Sí, es el que hace que suene la campana.
10: Bueno, pues es que la campanita, ¿no? ¿O cómo se le puede...?
9: Sí, sí, pues
0: sí.
9: Es el que hace que suene. Tin, tin, tin, tin.
10: ¿Cómo se le llama? Bueno, pues badajo, estás diciendo.
9: Pues el badajo. No, es que ¿saben por qué? Porque en un municipio que se llama El Oro, que no es donde vive Isaac, hago la aclaración, es en el estado de Hidalgo, la alcaldesa Juana Díaz, pues recibió rechiflas el día del grito. ¿Por qué? Porque la campana no tenía badajo.
10: Ah, qué caray. Pues con las llaves de perdido pegarle a la campana.
11: Sí, mira, aquí están las partes de una típica campana. El 9 es el badajo, que es
9: el... Es el que hace que suene la campana. Pues yo creo que le estaba jale y jale al lacito y la campana nomás no sonaba porque no tenía badajo.
10: El tilín.
0: Oye, también como en un municipio...
9: Oye, qué oso, ¿no?
0: Sí, la neta, sí. En un municipio que estaban, ya ves que los presidentes, que viva esto y que qué tal, y el otro, pues en un municipio lo grabaron y está haciendo playback la alcaldesa.
9: Sí, no, Marina del Pilar. Sí, Marina del Pilar.
10: Oye, entonces ya los ceremonias de gritos se vuelven en torno a un acontecimiento al día siguiente... Material de meme por todos lados.
9: Por todos lados, sí. Sí, Marina del Pilar, que es gobernadora morenista, por cierto. Pues ella utilizó audios pregrabados para algunas arengas. ¿Qué tal, eh?
0: Pero dice ella, ya cuando le preguntaron que qué había sucedido, dice, me comentan que fue como si fuera un retraso de la voz, del sonido, por culpa del sonido. Es que pero se vio que era pues playback.
9: ¿Quién nos asesorará de veras hoy, eh?
10: Ni que estuviera por internet o qué.
11: Hijo, trae retraso.
9: Traigo retraso, no, pues fíjate qué oso, o sea, como no, que estás jalando la campana y que la campana nomás no porque no traía abajo.
10: O que estés conduciendo y que tú nomás moviendo la boca y el playback ahí viéndose.
0: O que lo imagínate, se traba y lo tú.
10: Me hubiera dado gusto que hubiera estado ahí don Raúl Velasco para que la
9: hubiera, hubiera callado, sí.
10: Sí, sí, aquí no haga playback, señorita.
9: Aquí va a hablar como debe ser.
10: Sí.
9: Pues esa es una falta de respeto definitivamente para el público que asiste.
10: Es una burla.
0: Es que sabes que muchos alcaldes se ponen muy nerviosos para equivocarse en eso, ¿eh?
10: Prefiero al alcalde este que perdió en Coahuila la voz, todo fónico.
0: A lo mejor anda engripado.
9: ¿A poco sí se quedó afónico?
10: Sí, se quedó afónico y no, vaya, mucha gente utilizó este audio para colocárselo a su alcalde de su municipio, ¿verdad? Y hacer TikToks y hacer. Pero ahí le pasó en Coahuila. El municipio en sí no lo recuerdo y fue hace unos años atrás.
9: Ah, ok.
11: Oye, fíjate que ahora con las redes, ¿cómo se viralizan tipo de cosas? No. Imagínate cuando no existían las redes, ¿qué tantas cosas no había?
9: ¿Y qué dijo uno de los niños en una escuela primaria allá en Tecama, que en el Estado de México? Cuando iba a decir la Virgen de Guadalupe, dijo, viva la Rosa de Guadalupe.
0: ¡Anda!
9: Criaturita del Señor, son las 10:01, señores, nos vamos. Mañana viernes en Super Fin de Semana estamos con ustedes. Somos el equipo de Demande Usted, comandados por el licenciado Joel Zambrano. Gracias, buen día.
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12: A las 10 en punto, esta es la información. El motociclista de 20 años resultó gravemente lesionado durante un choque registrado en el cruce de las calles Zaragoza y Juan Rangel de Viesma, en el sector centro de Parral, durante la noche. Primeros reportes indican que una pick-up involucrada huyó del lugar. El lesionado fue identificado como Luis L.S. de 20 años de edad, quien tras el accidente presentó una fractura en la región frontal del lado derecho, además de posibles fracturas de tibia y peroné en la pierna derecha. También presentó quemaduras por fricción en ambos brazos, lesiones que, de acuerdo con el reporte, se produjeron a consecuencia de la caída de la motocicleta después del impacto con otro vehículo en movimiento. Acumula 2 años sin registrar nuevas solicitudes para la instalación de industrias. Esto debido a la disponibilidad de agua potable y la capacidad de la infraestructura eléctrica, que representan condiciones indispensables para recibir nuevos proyectos productivos. Se señaló que cualquier inversión industrial requiere revisar previamente la suficiencia de estos servicios y realizar adecuaciones cuando la demanda lo requiera. Expedientes por presuntas violaciones a los derechos humanos han sido iniciados ante la Comisión Nacional de los Derechos Humanos por hechos registrados en Parral, de acuerdo con la información del Sistema Nacional de Alerta de Violación de Derechos Humanos. Los datos actualizados al 12 de septiembre de 2026 señalan que en Chihuahua la Comisión Nacional de los Derechos Humanos acumula 196 expedientes de queja contra las instituciones públicas. De ese total, 137 corresponden al Instituto Mexicano del Seguro Social, equivalente al 69.89% de los casos. En el caso específico de Parral, los 6 expedientes representan una cantidad menor frente a los registrados en los principales municipios del estado, pero colocan a la ciudad como el tercer municipio con más quejas, después de Ciudad Juárez con 107 y Chihuahua Capital con 68.
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12: Agradecemos sus comentarios y denuncias al WhatsApp 627-520-8564. María de los Ángeles Terrazas en punto.
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2: 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Presidente estatal del Partido Acción Nacional, Daniela Álvarez Hernández, cuestionó la próxima visita de Claudia Sheinbaum Pardo a Ciudad Juárez y señaló que hasta el momento no se han dado a conocer anuncios concretos que representen nuevos beneficios para Chihuahua. La mandataria federal estará este sábado 19 de septiembre en la Plaza de la Mexicanidad, donde encabezará una asamblea informativa como parte de la gira nacional para presentar los resultados de su segundo informe de gobierno. El evento está previsto a la 1:00 p.m. Álvarez Hernández consideró que la visita representa una oportunidad para que el gobierno federal anuncie proyectos, inversiones o acciones específicas para Chihuahua, por lo que dijo esperar que durante el encuentro exista alguna noticia adicional para la entidad. Operador de tráiler identificado como Luis Pérez y originario de Hidalgo del Parral, Chihuahua, perdió la vida durante la tarde del miércoles tras sufrir una volcadura en la carretera del estado de Sonora. El accidente se registró sobre el tramo que comunica a Cananea con Imuris, donde la pesada unidad terminó fuera de la carpeta de rodamiento y volcada a un costado de la carretera. De acuerdo con los primeros reportes, el tractocamión estaría relacionado con una empresa transportista establecida en Parral, Chihuahua, por lo que tras confirmarse el fallecimiento del conductor, se inició la búsqueda de sus familiares y de los responsables de la unidad. Cerca de 40 mujeres de San Francisco del Oro participan en cursos de capacitación enfocados al autoempleo, mientras se trabaja en un proyecto para posteriormente gestionar recursos entre 70 mil y 100 mil pesos que les permitan adquirir herramientas y poner en marcha sus propios negocios. El licenciado Daniel García, jefe de acción de ICATESH de la zona sur, informó que recientemente se impartieron capacitaciones en áreas como pastelería, decoración de pasteles y aplicación de uñas. Actividades seleccionadas debido a que permiten a las participantes generar ingresos en un periodo relativamente corto. 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
2: Agradecemos sus comentarios y denuncias al WhatsApp 627-520-8564. María de los Ángeles Terrazas en punto.
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1: A las 12 en punto, Bison Aceros presenta la siguiente información. Vecinos de la colonia Ampliación Juárez denuncian una importante fuga de agua en la calle Eucalipto, que lleva corriendo aproximadamente una semana. A pesar de que el reporte ya fue presentado ante la Junta Municipal de Agua y Saneamiento, el desperdicio de líquido continúa sin ser atendido, por lo que los habitantes exigen una intervención urgente. En el municipio de Carichí, elementos de la Agencia Estatal de Investigación y del Ejército Mexicano aseguraron un vehículo clonado similar a las unidades oficiales de la Sedena, la camioneta Chevrolet Verde Olivo con el número rotulado 0835336, fue hallada abandonada en una brecha hacia la ranchería de Betabachi tras los operativos desplegados por el reciente enfrentamiento en Nonoaba. Para blindar a Chihuahua contra el gusano barrenador, 236 personas fueron capacitadas como técnicos auxiliares en inspección y vigilancia sanitaria del ganado. Tranquilino Payán, representante de la Asociación Ganadera de Parral, ante la Unión Ganadera Regional, destacó que estas acciones reforzarán el control de movilización en la entidad. 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
1: Agradecemos tus comentarios y denuncias al WhatsApp 627-520-8564. María de Los Ángeles Terrazas en punto.
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3: Refrenda soberanía nacional. Al encabezar el desfile cívico-militar por el 216 aniversario del inicio de la lucha de independencia, que contó con la participación con más de 15.000 integrantes de las Fuerzas Armadas, la presidenta Claudia Sheinbaum destacó la soberanía del país y aseveró que México no será colonia de ninguna nación.
4: Mantener la frente en alto y gritar a los cuatro vientos que México no será nunca colonia ni protectorado de nadie. México no se doblega, no se arrodilla y México nunca se vende. ¡Que viva la independencia!
3: Identifican a El Trompas. La Fiscalía General de Morelos difundió la ficha de búsqueda del presunto responsable del feminicidio de la estudiante española Claudia Tacoronte, identificado como Francisco Javier N., alias El Trompas, quien cuenta con antecedentes penales. Videos e indicios aportados por ciudadanos permitieron obtener la orden de captura. Visibilizan reclamo. En Cuernavaca, activistas y alumnas de la Universidad Autónoma del Estado de Morelos protestaron durante el desfile de la independencia para exigir justicia por el asesinato del estudiante de intercambio Claudia Tacoronte. En lo que va del año, la máxima casa de estudios morelense contabiliza 4 alumnas asesinadas. 12 años sin respuesta. La Fiscalía General de la República confirmó que el próximo días presentará en coordinación con la Secretaría de Gobernación nuevas líneas de investigación en torno al caso Ayotzinapa. El informe se hará público. Aplauso y queja. Aunque destacó la labor de la presidenta Claudia Sheinbaum en la lucha contra el narcotráfico, el mandatario estadounidense Donald Trump insistió que México debe de exponer y detener a los funcionarios públicos que ayudan y encubren al crimen organizado. Aseguró que traicionan la seguridad y la soberanía de su país. Apagan la máquina. Con goles de Lionel Messi y Casemiro, el Inter de Miami derrotó por 2-0 a la escuadra mexicana del Cruz Azul y se proclamó ganador de los Campeones Cup.
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Amables amigos, señoras y señores, ¿qué tal? ¿Cómo están? Bienvenidos y bienvenidas, gracias por acompañarnos. Es un placer saludarle a través de la más picuda en el 104.7 FM 730, la 1:12 PM, 1:12. Gracias a usted porque pues siempre me acompaña, ¿verdad? Estamos todavía festejando las fiestas patrias, todavía, ¿verdad? Queda algo ahí de menudito, algo de tamalitos o algo recalentado como en diciembre, ¿no? El día 15, bueno, pues fiesta, ¿verdad? El grito de independencia. Y luego ayer, el desfile conmemorativo al también a la independencia. Y hoy, pues ya regresamos a trabajar, oiga. Ayer, día de asueto, oiga, como dicen por allá. Más bien, día del suelto. Bueno, pues ahí estamos, amables amigos, señoras y señores. Más música, más éxitos. Vámonos con esto que se llama A mí que me quedó, Invasores de Nuevo León. Estamos en la hora de los mensajes, la hora de los avisos.

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0: Bueno, pues ahí estamos. ¿A quién vas a engañar? La presencia musical de Tigres del Norte a través de La Más Picuda en el 104.7 FM 730, el Centro de Naturismo Amate. 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

0: Bueno, pues ahí está esto que se llama Alma Enamorada, la presencia musical de Chalino Sánchez, que nos acaba de presentar este tema. Gracias. Estamos en la hora de los avisos. Gracias por estar con nosotros. 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
5: ¡Vámonos con Montes de Durango! Esto se llama Adiós Amor, te vas. La 1:40. Súbele al radio porque se puso chido esto.

0: Oiga, pues ahí está esto que se llama, querida, la presencia musical de Juan Gabriel. Mucha atención para lo siguiente. 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Oiga, nos mandan mensaje y nos dicen, saludos cordiales, dice, buenas tardes, saludos desde Santa Bárbara. Podría poner la canción de Tus Mentiras para una persona de San Francisco del Oro. Dice, para Pilar Méndez, de parte de Camilo Sánchez, ahí está el saludito, claro que sí, con muchísimo gusto, gracias. Bueno, continuamos con más música.
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Oiga, saludos cordiales a la gente que nos acompaña por allá en Santa Bárbara, Chihuahua. Gracias, en la 11 de julio. Gracias, muy amables. Vamos a continuar con esto que se llama Te hubiera sido antes. Julián Álvarez, la 1 de la tarde con 52 minutos.

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2: A las 2 en punto, esta es la información. En sesión de trabajo de la Comisión de Hacienda se dio revisión a las reglas de operación para los programas de financiamiento de tanques cisterna y calentadores solares. Desde la sindicatura se enfatizó la importancia de contar con reglas claras, así como con fundamentos jurídicos y contables sólidos que garanticen la transparencia en los procesos de apoyo a la ciudadanía. Servicios Educativos del Estado de Chihuahua inició una prueba piloto para capacitar a su personal docente en lengua de señas mexicana. El taller, impartido a un grupo inicial de 25 integrantes de la estructura de educación primaria, busca integrar herramientas de comunicación incluyente que potencien la atención, el aprendizaje y la comprensión lectora en las aulas. Habitantes del sector del Progreso reportaron una fuga de agua potable sobre la calle Frontera del Paso. El desperfecto ha provocado un constante escurrimiento sobre la vialidad, por lo que los vecinos están solicitando la presencia urgente de cuadrillas de la Junta Municipal de Agua y Saneamiento, mientras se pide a los conductores circular con precaución por la zona.
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2: Agradecemos sus comentarios y sus denuncias al WhatsApp 627-5208564. Gerardo Gallardo en punto.
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Oiga, pues ya quedamos en lo que damos, hombre. No, no se crean, no se crean. Bienvenidos y bienvenidas, gracias por estar con nosotros. Es un placer saludarle en esta tardecita rica. Gracias, gracias a ustedes que pues siempre nos acompañan a esta hora del día, acompañan al bandolero a través de la más picada, de la más picuda en el 104.7 FM 730. Es que es San Lunes, oiga. Sí, es que, ¿verdad que parece lunes? Ayer parecía que era dominguito y luego lunes. Y antier sabadito porque nos fuimos a pegar el grito, pero bien machín, oiga. Gritábamos muy feo, pero pegábamos el grito. Ok, amables amigos, tenemos las 2 de la tarde con 11 minutos. Nos vamos con Tropical del Bravo en la hora sabrosita. Esto se llama La Cadenita. La Cadenita. No, no, no es esa, no es esa. Es otra cadenita. Vámonos pues. Échale pues.

0: esto se llama Llorando se fue, en la presencia musical de Tropicalísimo Apache. Gracias a usted por estar con nosotros, es un placer saludarle en esta semana, en esta super semana de fiesta patria. Gracias. 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

2 de la tarde con 22 minutos, 2:22. Continuamos con más música, más sabrosón. Está el tiempo, tardecita rica. Bueno, ahí nos vamos aquí en la tarde sabrosita. Sobres la hora sabrosita a través de la más picuda en el 104.7 FM 730. Nos vamos con esto que se llama ¡Ahí le va, oiga!

0: Ahí está, oiga, ahí está esto que se llama Cumbia con Sabor, Climax, aquí en la Hora Sabrosita, las 2 de la tarde con 29 minutos. Gracias por estar con nosotros.
1: Movimos

0: Mentirosa. Bueno, pues ahí está esto que se llama Mentirosa. Es la presencia musical de los chicos de barrio aquí en La Hora Sabrosita. Vamos a pausa y luego regresamos rápidamente. No se me vaya porque hay más música, más cumbión, oiga.
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18: Vamos a los fans con más música, más éxitos. Las 2 de la tarde con 57 minutos, ya casi nos vamos a la parte final. Gracias por su preferencia, aquí el bandolero le complace. En la más picuda, en el 104.7 FM, 730 AM, nos vamos con los Capi. Esto se llama Dame Más.

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1: 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El cadete jimenense Brian Aarón Altamirano Perea destacó durante el desfile militar del 16 de septiembre en la Ciudad de México, al marchar sobre la plancha del Zócalo como uno de los portadores del Águila Real, su participación a caballo ante las autoridades nacionales llenó de orgullo a su familia y a la comunidad de Jiménez por representar al Estado con disciplina y porte. Una persona de la tercera edad resultó lesionada tras ser arrollada por un vehículo en el cruce de la avenida Juan Rangel de Viesma y calle Zaragoza. Paramédicos de la Cruz Roja le brindaron los primeros auxilios y la trasladaron a un nosocomio con golpes en cadera y piernas. Del guiador y la unidad involucrada no se obtuvieron datos en el lugar. El Consejo Municipal de Estacionómetros de Parral anunció que a partir del próximo lunes 21 de septiembre comenzarán a operar los parquímetros del estacionamiento de cara al río. La dependencia recordó que lo recaudado se destina a programas sociales como transporte, lentes y aparatos auditivos gratuitos para la población vulnerable. 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
1: Agradecemos sus comentarios y sus denuncias al WhatsApp 627-52-08564. Gerardo Gallardo en punto.
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0: ¿Cómo andan o qué?
1: Seguimos a través de la más picuda. Está sintonizando el show de Chuma y Doña Concha en esta tardecita sabrosona. ¿Cómo anda toda la pipitilla?
0: Ya bendito Dios, viernes.
1: Oh, que no es viernes.
0: Nunca le atino yo, ahí me tienes. Ahí nomás me tienes.

0: nunca me dejes, negro, no me dejes, negro, no. Oye, pues, ¿quién va a querer, que lo deje? Ay, no, te digo. Te digo, ¿cómo están mis vidas adoradas, tesoritos, tesorotes, mis niños, trabajadores, el futuro de México, gente esplendedora?
1: ¿Cómo?
0: Esplendedora, ¿cómo estáis? Espléndida. Ah, espléndida. No es esplendedora. Ah, pues no, hombre, pues oiga. ¿Cómo están mis niños? ¿Qué tal de calorones? Ya como que siente el clima un poquito diferente, ¿verdad? Ahí viene la temporada más sabrosa, más riquísima de todo el año. Es otoño, los amantes ya se fueron. Las hojas de los árboles cubren, ni campo hay. Ni campo hay. Dice que si soy la novia del Popeye, sigue de tú.
2: No, Oliva es más gordita, ¿no?
0: Síguele. Oye, ¿de qué será la Viagra de Popeye?
2: Oiga, pues de espinaca, ¿no? ¿Qué ser?
0: Oye. Oye. Oye, saludos para toda la gente que está ahorita degustando un delicioso y suculento platillo elaborado con las más finas hierbas y el amor de su vieja. Ay, qué bárbaros, ¿de cuándo no te da tu señora comida? Comida. Sí, no, por lo otro menos. Medalles. Órale, ¿verdad que sí, na, mis reinas? Que somos especiales y necesitamos ser tratadas como tal.
2: Ándele.
0: Buenas tardes a todos. Allá la gente que está echándole ganas. Vamos a poner a disposición el de este para la de esta.
2: Ah, no, sí, le dijeron a su tía.
0: ¿Cómo supiste? ¿Cómo supiste? A la bim bomba. Oye, shoo. Tenemos saluditos también para la gente que está bien activa, trabajando ahorita. A todos un saludote, para todos con mucho cariño de su comadre La Concha.
2: Bueno, vamos a invitar para que manden mensajes a través de WhatsApp, participe con nosotros. 627-139-1477.
0: ¿Con qué se quita la calor? ¿Con qué? La calorona, ¿verdad? Oye, ¿quién es el Chuck Norris?
2: Chuck Norris fue un gran actor de Hollywood, doña Conchita. Películas muy, muy reconocidas.
0: ¿Es joven, él y guapo?
2: Fue joven y fue guapo. Bueno, no sé si guapo, o sea, la verdad.
0: Ah, ya te andas quemando.
2: No, yo digo tiempo pasado, a eso me refiero.
0: Ay, que me dicen que si fue mi novio, sáquense, pues. Nada más, síguele, que porque yo también daba la patadota. Ya van a empezar a decirme cosas. Mira, ya me veo yo de novia ahorita a mi edad. Mira. O sea, primero hay que disfrutar la juventud.
2: Yo pensé que decir porque ya está bien rufles.
0: ¿Qué dijiste?
2: No, nada.
0: Síguele, pues. Ay, no, qué bárbaros, Oye, hay gente que me acabo de enterar que les gusta estar enfermos por gusto. ¿Van a ir a trabajar? Oye, bien bonitos, el otro día un doctor ahí estaba allí, yo en una sala y estaba yo en un hospital esperando a mi comadre que fue a preguntar cuánto le cobraban ponerse unas chichicuilotas. Así na grandes.
2: Bueno, no, y luego síguele.
0: Y haz de cuenta que estaba un viejo ahí y le dice al doctor, le dice, oiga doctor, dígame la verdad. Sí, ¿qué quiere saber? Dígamela, ya debes. A lo macho, le voy a decir, ¿qué? Después de esta operación que usted me va a hacer en mis manos, ¿cree que pueda tocar la guitarra? ¡Claro, hombre! Sin problema, perfectamente. ¿Por qué la duda? No, es que antes no sabía tocarla, pero pues dice que usted que sí va a saber ahora. o sea, también hay pacientes, ¿cómo te ayudo? ¿Verdad? Oye, con los cirujanos plásticos, oye, el otro día fue una mujer, pues hacerse de todo, ¿verdad? Se estiró la nariz, la piel, la sina de la cara, se puso la vasectomía, los pómulos, los labios, todos los implantes de labios, así, y haz de cuenta que dice, ¿desea la señora algo más? Si quisiera tener los ojos más grandes y expresivos. ¿Cómo ve, doctor? No, usted no se preocupe, así los va a tener, grandes y expresivos. ¿Y eso por qué está tan seguro? Ahorita que le traigamos la cuenta de todo lo que fue, ¿verá? ¡Hombre, ya se la andaban saliendo a la vieja! Ay, no, de veras que con esos cuentones, ¿quién no va a andar, oiga, con los ojos así, ¿no? Ay, no, qué barbarencias. El otro día estaba mi abuelo panciano diciendo que lo mejor que le ha podido pasar o le puede pasar a alguien, ¿verdad? De sus amigos, dice, es que les dé el Alzheimer.
2: No, doña Conchita, ¿por qué? Al contrario, es una enfermedad, pues, difícil sobre todo, ¿no?
0: No, es que dice que todos los días hace nuevas amistades. Dice que el amigo el Tananais de él,
2: ajá,
0: que todos los días hace amigas enfermeras nuevas ahí donde lo llevan. Y luego, y todos los días va a conocer una vieja nueva, dice. Se va a llevar a la cama ese mismo día a la muchacha. Y dice, ya no voy a volver a saber nunca más de ella. O sea, ¿por qué piensan así? Oiga, los hombres. Hombres pelafustanes dejarían de ser ustedes. Oye, una vez que llevé a mi abuelo panciano con el doctor. Y luego le dice, oiga, doctor, ¿qué pasó, don panciano? Tengo un problema, bueno. Estoy perdiendo la memoria. ¿Y cuánto tiempo hace de eso, don panciano? ¿Cuánto tiempo hace de qué cosa? No, le dije, esta anda más peor que ayer. Apenas le estaba diciendo y ya se lo había olvidado todo. Ay, no, dije. Ay, no, qué bárbaro, mi abuelito. ¿Sí lo conocen?
2: Sí, ¿quién no lo conoce a su... a su abuelito, doña Conchita?
0: ¡Olis! ¡Olis! A todos los que andan ahí de noviecitos y de manita sudada y eso. ¡Ay! Oye, una vez también que... pues, mi abuelito...
2: ¿Qué pasó?
0: Se consiguió una enfermera rete bien guapa. Dígame, unas muchachas guapas que andaban allí. Y mi abuelito se consiguió una de ellas. Y, pues, un día que llego y que lo está besando, pero bien. O sea, no creas que un besito así nomás. No, un buen besote. Bueno. Y estaban ahí besándose. Cuando le dije a mi abuelo, le dije, ay, panciano, me pasaste el chicle, ¿verdad? No, mi reina, es que traigo catarro y un chorro de flemas.
2: ¡Guácala!
0: No, ya me lo andaba cortando ese día. ¿Qué se sale, verdad? ¿Qué pasó? Oigan, saludos a toda la gente que están sintonizando el programa también por ahí de la Colonia Centro. Muchas gracias. Saludos para Ani, también para Estela y saludos para José. Un saludo para ellos con mucho gusto. Oiga, saludote, bueno. Oiga, ¿qué sigue?
2: Sí.
0: Oye, sí.
2: ¿Qué pasó?
0: A ver. Y saludos para el Pinocho, doña Concha, que te está escuchando. Para Pinocho, un saludo, buenas. ¿Qué le dicen? Miénteme, Pinocho, miénteme. Digo. Doña Concha, hoy me mordió un perro. Ando bien triste porque salí de pleito con unos vecinos de toda la vida. Válgame Dios. Primero lo primero, ¿verdad? El perro está bien.
2: No, no, no, no. ¿Cómo que el perro?
0: Bueno, pues. Pues no, no sabía una susto. Ay, no, ¿verdad? Ahorita voy y hablo con el perro a ver si se siente bien, a ver si no le dio el válgame o algo.
2: Bueno, ¿usted habla con el perro?
0: Con todos los animales y todo. Es más, estaba a platicar una vez, estaba yo en un jardín, oyes. Y hace cuenta que allá para donde yo digo ese jardín, era allá para las Áfricas.
2: ¿En África?
0: Una comadre mía tenía ahí un jardín bueno. Y hace cuenta que había un montón de hormigas, un hormiguero bueno, de unas hormigas muy peculiares, así nada de esas grandes.
2: Ajá.
0: Y estaban cansadas que todos los días un elefante, pues pasaba y ¡pa! ¡Bi! ¡Bi! Así hacen los elefantes, ¿eh?
2: Ah, ok. Ese es un elefante.
0: Así es. ¡Bi! ¡Bi! ¡Bi! Este elefante hacía así, ¿no? Y hace cuenta pasaba. Y pum, desbarataba el hormiguero, ¿eh? Cada vez que pasaba, desbarataba el hormiguero. Y cuando este se acercaba a una planta para comer un día, las hormigas, pues yo las oigo y yo entiendo lo que dicen los animales.
2: ¿A poco?
0: Se estaban poniendo de acuerdo.
2: ¿Ah, sí? ¿Para qué?
0: Que decían que la próxima vez que venga el elefante, dice, nos vamos a subir arriba de la planta y nos aventamos encima de él. Sí, y lo vamos a picar todo. O sea, sí, o sea. O sea, de picadera.
2: Ah, ok.
0: Y haz de cuenta que ahí estaba y llegó el llegó el elefante, ¿verdad? Y, porque así le hacía ese. Y las hormigas, oye, pues todas, ¿verdad? Se le dejaron ir todo el hormiguero completo, le brincaron al puro loma, el hijo de la guayá. Y pues nomás se sacudió así.
2: ¿Cómo?
0: Se sacudió el elefante y nomás una hormiga le quedó en el puro cuello, en el pescuezo. Allí le quedó la hormiga así. Y todas la veían y le gritaban a su compañera la hormiguita.
2: ¿Qué le gritaban?
0: ¡Órcalo! ¡Órcalo! Oye, pues no lo alcanzaba. ¿Eh? Son historias bonitas.
1: ¡Sáquese!
0: Son historias. ¡Oh, la que la guayaba! Ay, no con estos. Oye, no puedes ir, no puedes ir, el orejas. ¡Ay, eso! A la gente que está en casita escuchando el programa, muchas gracias. ¡Qué lindos! ¡Qué barro! ¡Qué detalle! Oye, el otro día cuando se pelean, me oigo unos vecinos que, oye, cariño, se acabó, ya no siento nada por ti. Menos mal. Ya me andaba preocupando que ¿verdad? Y ya me andaba yo preocupando, le dije el viejo, que pensaras tanto en mí, mi reinaza, de veras. Bueno, de veras, que se pelean por cualquier cosa. Uno niño le dice el otro día también al papá ahí en la plaza. Oye, papi, los hombres cuando mueren van al infierno, los solteros.
2: ¿Y los casados?
0: No, eso lo pagan por adelantado, ¿verdad? Se van amolando ahí poco a poquito. Ay, yo. Nada, si los viejos el otro día también. O sea, fíjate cómo abunda el amor, platicando ahí entre ellos. Uno que decía que ya va 25 años de matrimonio. 25, me dice, concha, lo macho. 25 años llevo de casado y sigo enamorado de la misma mujer.
2: Ah, pues qué buen detalle, ¿no?
0: Qué bonito, le dije yo. Le dije, ay, qué bonito. Sí, pero el día que se llegue a enterar mi esposa, no, hombre. ¡No te sabes! A Asina me va a ir. Imagínate nada más, ya 25 años con otra. Asina ese pelo. Ay, no, no, no, qué bárbaro. Les digo, cuando se matrimonian, el otro día, por ejemplo, una comadre, ¿verdad? Estaba platicando ahí con las amigas, y llega el viejo y ahí, y empezaron a platicar.

0: poquito, poco a poquito. Pueda mi reina, hoy la sufrí de enche los viejos chicos. El otro día, ¿qué es de qué? Ah, ok. Oye, tengo saluditos. Tengo saluditos. A ver, dice, Doña Concha es la mamá de Popeye. Tú eres el Brutus. Y no ando de presumida, fíjate. ¿Me llega aquí un testamento?
1: No, no, no.
0: Ah, como ya venía el mes del testamento. Dice, a mí se me hace gordita, pero Lupita. Como que la ropa no le queda, todo le aprieta. El día de hoy, ¿cómo va vestida? Algo patrióticas. ¿Cómo te dice?
1: Patriótica.
0: Ah, patrióticas. Dice, mi chuma, ¿sí la llevó a Lupita a pegar el grito o se la llevó Concha? Saludos para mi general, que él siempre está bien firme. ¡Ándale!
1: Siempre, siempre. Y a tus órdenes, muñecón.
0: Dice, chuma, saludos de siempre tuyo, el hoyito.
1: Ah, hola, el hoyito.
0: Dice, no me olvides, en esa lanchota con doble piso, ¿cuándo me invitas a pescar? Y allá me das caña, porque no tengo. ¡Ay, no!
2: ¡Disfrútala, puerco!
0: ¡Ay, Diosito santo, niño de Atocha, Dios bendito, Cristo iluminado! ¡Salta para arriba, qué barbaridad! ¡Ay, no, de veras!
1: O sea, se quiere pasear en lancha y quiere que le preste la caña.
0: Ay, pues déjalo, Sean. Cada quien, él no tiene.
1: No, pero sí, cuando quiere lo paseamos.
0: ¡El hoyito! Que si se quiere, que si quieres pasear en lancha, ándale, que te subas. Ay, no, lo que se entera uno, ¿verdad? Les digo, qué bárbaro. Oye, saludos para el alazán que trabaja con Maple, anda ahí en el 68, dígale que es el único, de parte de Arturo.
1: No.
0: ¿O qué le digo? Conchita, saludos para el alazán que trabaja con Maple, anda en el 68, dígale que es el único. O sea, ¿el único qué? ¿El único qué? A ver, buenas tardes, doña Conchita, ¿qué puedo hacer con el compañero de trabajo que ya no lo aguanto? Saludos. Ay, ¿por qué ya no lo aguantas? Bueno, ¿qué puedo hacer con un compañero de trabajo que ya no lo aguanta? ¿Por qué ya no lo aguantas? Y te ayudo, con mucho gusto, verás que vas a decir, ¡ay no, qué bárbara, Concha! Ya lo extraño. ¡Ay! Doña Concha se parece a Miguel Hidalgo en lo pelona. ¡Atácate! Más diciéndome calumnias. ¡Ay no, la gente, que ya ves cómo me dicen! Ya ves cómo me dicen cosas. Oye, vamos a una pausa, me dice el Orejas, y regresamos. No le buiga. 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

0: venga. ¡Súbele!
1: Ya me siento atravesado y apenas estoy empezando.
2: ¿Por qué dice que se siente atravesado eso? ¡No te sabes!
3: Ah, porque anda bien jarras.
2: Ay, no, qué barbaridad. Oye, para que nos mandes mensaje, apúntale bien ahí el número para mensajes. Aquí lo recibimos a través de WhatsApp en el 627-139-1477. Apúntalo ahí, regístralo, ponle ahí, agréganos en tus 627-139-1477. Así namero.
3: 627-139-1477. A través del show de Chumi y Doña Concha recibimos sus WhatsApps.
2: Para que nos manden mensajes, muchachas. Para que nos manden mensaje, muchachos. Pero que estén guapos.
3: Mira, mira, mira.
2: Ah, sí, pues. Todos greñudos, todos para la vida, ¿para qué quieren?
3: Entonces, que se peinen para que le manden un mensaje, ¿o qué?
2: Oye, San Francisco del Oro, buenas tardes. Un abrazo con mucho cariño a toda la gente bonita, maravillosa, servicial y que siempre tan gentiles de San Francisco del Oro. ¡Olis! ¡Ay, mis vidas adoradas! ¡Qué bárbaros a ustedes! ¡Qué bárbaros! ¡Qué bárbaros! ¡Ah! Oye. ¿Te digo que vea?
3: Sí, lo que usted diga, Concha.
2: ¿Vea, casi no?
3: Sí, así debe ser.
2: Porque si no, pues, ¿qué andamos haciendo? ¿Qué andamos haciendo después? Oye, tengo saluditos, dice Doña Concha, saludos. Desde la Ciudad de México, los quiero mucho a usted, belleza de mujer, y al galón panzón celulítico y estriado del Chuma.
3: Así no dice.
2: Pero lo pensó, le da vergüenza escribirlo. Dice, a la comadre Lupita y a toda la pipití. Ah, de mi comadre, la Alice. ¿Dónde te habías metido, qué? Va uno allá y nada. Dije, ahorita la comadre Alice me va a esperar en el aeropuerto con una cartulina que diga, welcome my conchis, my darling, my friends.
3: Ay.
2: Y nothing, nada, nada. Dije, no, me va a llevar va a ir a Zacatecas por una banda zacatecana. Nada, nada. Pero así no, déjala. Deja que venga Parral, verá. Deja que venga Parral. Dice, ¿cuándo viene? Van tres veces seguidas que voy en el bueno, de este mes va una, ¿verdad? Y el pasado mes fueron dos veces. Y la comadre, ¿pa' cuándo? El Alice, ¿pa' cuándo? No, hombre, así na, déjala ya, ni le arregles. Así na, cuando la gente quiere, chulo, luego se ven las arpillas de nueces, los quesos.
3: Ya, ya, ya.
2: Pero está bueno. Ahí andaba yo, ¿verdad? Pero bueno. Oye, con un gusto, saludamos hasta la Ciudad de México. Allá están sintonizando la más picuda. Allá están sintonizando el show de Chuma y Doña Concha. Buenas tardes a mi comadre Lalis. ¡Qué bárbara! ¡Qué bárbara! Oye, tan bonito que es la ciudad. Yo amo la Ciudad de México. La verdad, a mí me fascina. Uno de los lugares para vacacionar favoritos de una servidora es la Ciudad de México. Que no terminas, no te cansas de ver tanta cosa maravillosa, ¿verdad? Tan sabrosa la gastronomía. Bien. Bonito. Ahora me conocer más para el lado de Tlalpan y todo eso. Anduvimos allá para las Tolucas, anduvimos allá para el tren el Insurgentes y esto y lo otro. Fui por mi llegón al metro. Y... porque dicen que cuando vas a la Ciudad de México y no te dan el arrimón en el metro, es como si no hubiera sido.
3: Mira, mira, mira.
2: Como cuando viene la gente aquí y se llevan los dulces de la gota de miel y todo eso. Así es más o menos allá. Así na. Pregúntale a Lalis cuántos limones no hay de llevar allá. Dice, acá solo tacos al pastor y el pulque. Pues, ¿a dónde te llevan? Pues, ¿a poco? Bueno, allá era los de buche. Oh, los de buche. Oye, los esquites con molleja y pata de pollo, qué sabrosos. ¿Verdad que sí, bien sabros? Bien bueno, ahí, los pescuezos de pollo rostizados en leña. No, hombre, mi reina, voy a tener que ir a decirte dónde comas, Lalis. No puede ser, puro pulque y puros tacos al pastor, tú, qué bárbara. Ay, no más. Ay, no. A ver, dice Chuma, doña Concha, Lupita, gracias por acompañarme en mi duelo. Ahora que falleció mi tío, muchas gracias por su apoyo, los quiero mucho, de parte de Rocío. Ay, pero ya estás mejor, mi reina, ánimo, ánimo. Recuerda que una persona nunca muere mientras no la alejes de tu mente y de tu corazón. Siempre estará contigo, ¿verdad? Acompañándote. Siempre y cuando la tengas, como te digo, en tu mente y en tu corazón. Afina ese pelo, afina, bueno. Oye, no, pues qué gusto que te estemos ayudando un poquito a aligerar esa carga. Cuídate mucho, te mandamos un fuerte abrazo. Dice doña Concha, ¿cuál es la diferencia entre un hada y una bruja?
3: ¿Una hada y una bruja?
4: Ay, Chuma, a ver, tú eres súper listo, y además eres hermoso. Tú debes de saber.
3: No sé. ¡Tiempo!
2: ¿Cuál es la diferencia entre una hada y una bruja, doña Concha? Son 20 años de matrimonio. Te saliste, pobres comadres. Ay, no. Te digo, los viejos nomás, pensando en eso. Oye, el otro día estaba una señora también diciéndole al viejo, oye, ¿cómo se llamaba? Espérate, se llamaba... ¿Cómo se llamaba?
3: Ella se llamaba Marta. Ella se llamaba, sí. Ella se llamaba...
2: ¡El viejo!
3: Ah, no sé. Marto.
2: Marto. A ver. Oye, no, te digo que... Le estaba diciendo la comadre al viejo, oye, mi rey, ¿nunca se te ha ocurrido comprarme flores? ¿Pa' qué? Pues si todavía estás viva. Ya que te petatees, te llevo. Oye, ahí es donde entra lo de mejor en vida, ¿verdad? Ay, no, condena. Y luego, porque se hacen la vida imposibles unos a los otros. Oh, no te digo que... ¿Verdad que sí, nadie? Doña Concha, ponte la canción Belleza de Cantina. Válgame un adolorido. Oye, shu. A ver, dice doña Concha, platica sobre los divorcios. ¿De los divorcios? ¿Qué quieren que les platique yo, los divorcios? ¿O de términos legales o qué? Bueno. Pero lo hacemos después de una pausa. Vamos a un en punto y regresamos, Micho. ¿Qué te parece?
3: No, me parece perfecto, doña Cochita. Pero bueno, vamos a hacer un paréntesis. Vamos a compartir una información para toda la gente, doña Conchita.
2: ¿De qué se trata?
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2: 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Oye, saludos para el Jerry, que ya se despertó. Anda, mi niño hermoso, qué bárbaro. Se está peinando ya para irse a trabajar. Ay, no, qué bárbaro.
5: Órale, chiquillo, ¿a dónde vas?
6: No, pues voy a buscar las rayadas de pan para el desayuno, ¿jalas o qué?
5: Simón, pero súbele pues.
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8: A las 4 en punto, esta es la información. El alcalde de Parral, Salvador Calderón, encabezó la entrega de una nueva techumbre tipo domo y la rehabilitación de canchas en la escuela primaria Amado Nervo. La obra representó una inversión superior a los 3,100,000 pesos, garantizando un espacio digno para las actividades deportivas y académicas de los alumnos. Gran patriotismo, Santa Bárbara celebró el 216 aniversario de la independencia de México. El alcalde Raúl Alberto Antuna encabezó la coronación de Leslie Marín como Señorita Patria 2026 y el tradicional brindis en una jornada emotiva donde también se rindió homenaje y un minuto de silencio en memoria de los gambusinos fallecidos. El gobierno municipal de Parral oficializó ajustes en su equipo de trabajo. Elías Ochoa se reintegra al área de acción cívico-social, mientras que Maleno Gutiérrez pasa al Instituto Municipal del Deporte para reforzar la atención en el rubro de deportes populares.
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8: Agradecemos sus comentarios y sus denuncias al WhatsApp 627-52-085-64, Gerardo Gallardo, en punto.
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0: ¡Hoy no más! ¡Qué buenas rolas, viejo! ¡Qué orgullo ser de Parral y tener la radio! ¿Necesita alguna refacción? 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

Dígame la verdad, ¿quién se pone triste cuando se va la vieja de la casa a algún lado? Dígame, a ver, ponle un mensaje ahí, verá. Ay, ay, es.

0: Ay, no. Oye, saludos para el Jerry y para Jera, que el otro día estaba escuchando. Yo no sabía que hay una canción que habla de él.
1: ¿Ah, sí?
0: De veras.
1: ¿Y qué decía o qué?
0: Camarón pelón, tú quieres camarón pelón, te doy camarón pelón, tú quieres con salsita y con limón riatata. Dije, basta, tiene corrido esto. Ay, que veas lo que se entera uno. Lo que se entera uno. Oye, tengo saluditos también para la gente que ya está de Colonia Altavista reportándose en esta tarde, mis niños adorados. Un saludote, oiga, con mucho gusto. A ver qué nos mandan ahí. A ver. A ver, ponle saluditos. Ok, dice Doña Concha, saludos, buenas tardes. Oye, Doña Concha, es para pedirte matrimonio vía digital. ¿Cómo le hago para comunicarme con tu madre y decirle que voy a ir a pedir tu mano, mamacita? Ahí ajustamos detalles para la luna de miel, el otro. Puros sueños de jibao. Puros sueños de jibao este. Puros sueños de jibao. No me digas que no. No me digas que no. Pues yo lo sé ver. Oiga. Puros sueños de jibao trae este condenadote. Pero condenadote, ¿no crees que, verdad? ¿Sí o no?
1: Sí.
0: Oye, pues un saludo a todos los que andan con sueños de jibao también. Ya se le hace que yo me voy a andar mi... Ni sé qué pelafustán es, ¿verdad? ¿Eh?

0: Oye, bueno, ándale pues.
1: Oye, me llamó la atención, les digo que me preguntaban que hablara sobre divorcios. ¿Por qué quieren que hable sobre de esa cosa tan fea que son los divorcios? Bueno, algunas comadres me dirán, ¿feos de onda, mi concha? Lo mejor que me ha pasado en la vida, me van a decir. Pero ahí andan con la chilladera, como el otro día que me hice uno. Me dice. Oye, mi conchis, ¿cómo estás? ¿Bien? ¿Y tú? Pues, desde que se fue mi mujer, ¿verdad? Pues la casa está como vacía. La echas de menos, seguramente, le decía yo, ¿verdad? Dice, no, concha, pues es que se llevó todos los muebles, todo. Tan los debo, los hijos de... Como para sacar otros, no la hagas, ¿eh? Ay, por eso se sentía vacía la casa, ¿verdad? Ay, no.
2: Bueno, pero bueno, aquí, sobre todo también lo que se afecta principalmente, pues son los hijos, ¿no, Conchita?
1: Que han afectado, dices tú. Bueno, depende. Mira, yo conozco una pareja de esposos que no se soportaban y me hablan y dicen, oye, Conchita, es que nos queremos divorciar. Y pues yo no, pues dije yo, ok, está bien. Ya, pues ya hicimos todo lo correspondiente con el juez para que lo separara y todo eso. Y cuando nos preguntan las razones de la separadencia y después de escucharlas, pues de acuerdo con acordados todos los argumentos y todo eso, pero haz de cuenta que les advierte la señora juez de que lo único que falta por establecer es quién se iba a quedar con la custodia de la niña, una niña de 28, curvilínea y todo. Y a ver, pues, a ver, mi reina, usted mera, lléguele, dígame, ¿qué? Veraste, mire, déjeme decirle que no veo por qué usted me puede quitar a mi nena si yo fui quien la tuvo en el vientre durante 9 meses. Luego de eso, la amamanté, la crié, porque su padre es un irresponsable, borracho, el hijo de... mujeriego, libidinoso, lo curió. Bueno, ya, se la saben. Luego de eso, por porque es un irresponsable, que pues, y creo que nunca la quiso aparte, o sea. Ok, bueno. A ver, usted, señor, ya se para el viejo ese. Mire, para no dar tanto discurso como esta señora chismosa que está aquí, ¿verdad? Se la voy a poner más fácil. Fíjese bien. A ver, dígame. Fíjese bien. Si usted quiere adquirir un refresco de lata de una máquina que vende refrescos, usted le mete las monedas para que esa máquina le dé un refresco. Bueno, entonces, si usted introduce las monedas, usted le echó algo a esa máquina, ¿de quién es el refresco? ¿Suyo o de la máquina? Caso cerrado, se queda con el señor. No, para que vea, no, yo no ando batallando, yo... A mí me dicen, ni de lo luego, nomás, me hubiera copiado... Es que me ocupó el viejo de ella. Me hubiera ocupado la señora. Ahí estaba con la niña, pero no.
2: Es que usted tiene más salidas que un aeropuerto, doña Concha.
1: Pues casi nada debe de ser, ¿verdad? Oiga, pues uno que le gusta la abogadencia y eso.
2: ¿La qué?
1: ¡Abogadencia! La abogadencia. ¿Verdad que sí, mi reina? Usadilla desde chiquilla. Ay, no. Oye, el otro día me dice, oye, Concha, ¿para lo que me pasó se pone demanda o qué? ¿Qué te pasó? Mi esposa se fugó con mi mejor amigo. ¡Alga! ¡Qué pena, ¿verdad? Bueno, pero... ¿Dices que es que con tu mejor amigo? ¿Sí? ¿Entonces lo conoces de hace tiempo? No, Entonces, bueno, pues desde que se fue con él es mi mejor amigo. Yo ni sé quién es, pero es mi mejor amigo. Pero para que no me vayan a torcer, oiga. No, cuando me dijo que con su mejor amigo, yo pensé que con el perro. Dije, no, pues ya lo que andaba es, pues ya pidiendo lo que fuera. ¿Me da, oiga, sí o no qué? Dice doña Concha, buenas tardes, me enamoré. Fíjese, me enamoré, válgame Diosito, en un viaje de otra persona. Dice, yo iba con mi esposo al viaje. Es pecado. Oh. ¿Se dio cuenta él?
2: Oiga.
1: Oy, tú que te las comes de la lumbre. Tenemos aquí un caso para mi comadre, hombre, Rocío Sánchez Azuara, contáctanos. ¿Cómo se llama el? Cosas de la vida, como casos de la vida. No, eso era Silvia Pinal. El que sacaba a Rocío Sánchez, ¿cómo se llama? Era una copia de esas. Pero bueno. Ay, no.
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1: 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Qué chulada. 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
1: Ay, no. 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
1: Chulada, Michu, qué chulada. Yo regreso, oiga. En Parral.

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0: Oye, saludos a nuestros amigos desde Lyon. Dice mi cuñada, quiere unas dobladas, pero aquí no venden. ¿Cómo le hacemos? Saludos. Bueno, sí queda de esas que se comen.
1: Oiga,
0: que ya no sabe uno eso. Si te digo, pero no me haces caso. No la capta.
1: Oiga,
0: no la capta.

0: Dije, ah, hicieron fiesta y no me invitaron.
1: Ay, hombre, su tía, qué bárbara.
0: Era que china. Y todavía lo reiteré porque estaba platicando en la mañana, ahí en la mañana, que estaba limpiando la banqueta mi tía.
1: Sí.
0: Yo estaba sin querer pegada de la ventana. No, o sea, no con la oreja. Estaba oyendo sin querer.
1: Sin querer, sí, bien chismosa.
0: Y le estaba diciendo a una amiga de ella que es vecina. Le decía, no hombre, gacha noche, vieras el gritote. De los gritos que tenía yo. Dije, no, pues así sí hubo fiesta. Se hicieron el día del grito y todo allá en la casa de mi. Y a mí no me invitó. Fíjate nada más. Ay, no, se sale mi tía y yo le ayudo un chorro ahí en la casa.
1: Fíjate. Y no la invitó.
0: No. Pero bueno, pues cada quien, ¿verdad? Yo cuando yo esté grande y que me case y todo, y nomás mi viejo y yo vamos a dar el grito.
1: Ay, ay.
0: ¿Verás que sí, na? ¿Verás que sí, na? Válgame Diosito Santo, niño Dios. Oye, saludos para la gente, bonita tarde. Gracias para Maribel y también para todas las chicas en la oficina que están escuchando el programa en la Avenida Independencia. Buenas tardes. Dice que qué bonito habla Shuma.
2: Perdóname, mi amor.
1: Hola, Maribel. ¿Cómo estás, Maribel?
0: ¿Qué te importa a ti?
1: Bueno, pues.
0: Dile algo bonito a Maribel para que se me...
1: Maribel.
0: Ponle una musiquita así más, así como... Sepsi.
1: ¿Música qué?
0: Sepsi.
1: Sepsi.
0: Ay, no, hombre, qué bárbaros. Así como... Como... ¡Pues así, una de esas! Un sonidito, ponle ahí. Ahorita no va a salir con tu jacalada ahí de los coyonquis.
1: No. Una bonita, a ver orejas.
0: A ver, pero para que le digas algo a bonita, ahí a la comadre Maribel, que dice que tienes muy bonita voz.
1: Hola, Maribel. Solo para decirte que desde que te vi
0: me pegué.
1: Y ahora que te sigo viendo,
0: se sigue peyendo.
1: Bueno, pues para que quiere musiquita bonita y no sé qué, y usted está de metiche ahí.
0: Bueno, tú de veras, con la chilladera, lo, haciéndola de todos tú. Bris. 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
0: El oreja, nomás dándome lata, ¡siu! Ya me anda cayendo gordo, se me hace que algo ha de querer este con uno.
1: Mira.
0: Ay, así no...
1: Oye, saludos para la señora Cristina, hoy cumpleaños, felicidades. De parte de sus hijas, y de parte de sus hijas que le desean muchos años más, bendiciones a la mami más hermosa, la señora Cristina, de parte de sus nenas, felicidades, con mucho cariño, señora. Mire, dígale, oiga, mija, va a ir a vino por vino.
0: Dígale.
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0: Oye, cuando uno apenas está bien a gusto, cuando uno está, se va el tiempo volando. Fíjate nada más, ya estamos octubre.
1: Justo el octubre.
0: Oye, no, ya septiembre, ¿verdad? Septiembre ya huele a diciembre. Si te fijas, en los centros comerciales ya empezaron con lo navidense.
1: ¿Lo qué?
0: Lo navidense, ya están vendiendo. Ya empiezan a salir cosas de la Navidad y todo eso, ¿verdad? Fíjate. Estabas tú comiéndote, atragantándote ahí con las 12 uvas. Y ya estamos en septiembre. O sea, sí, verá. Por cierto, ¿cómo va lo de su primer deseo? Eso de bajar la lonja. Ya se les anda acabando el año, ¿eh? Ya se les anda acabando el año. Y la lonja está más grande que antes. A mí no me mientan. El máximo deseo, ¿no? Oiga. Ya nada más. Y luego ahora que anda de moda eso, el fitness mentado. Y ahora todo el mundo quiere ser nutriólogas por internet. Oye, ya nos vamos. Gracias por habernos aguantado. Quédese a través de su estación favorita. La más picuda. Viene mi compañera, mi comadre, de la que yo he aprendido mucho en esta vida, Bárbara, ¿eh? Viene Vianey.
1: Ándele, Conchita.
0: Bueno, unas ganas que trae, oigan, hombre, contagia la alegría ella, qué bárbara. ¿Vean? ¿Sí o no? Pues algo debe de contagiar. ¿Sí o no? ¿Eh? ¿Que si fumas?
2: Sí.
0: ¿Qué les dije? ¿Ven? No, ella no niega nada. Muchachos, gracias. Gracias, gracias. Vea que sina.
1: Sí, doña Concha.
0: Oye, vamos a despedirnos. ¿Con qué orejas? ¿Sí? Bueno, hágale pues. Sí, ándale pues. Aquí me está diciendo que vamos a ponernos bien románticos ahora. Que porque se ofrece, que porque ya va a ser viernes, que porque ya es en la tarde, y por lo nublado y por la lluvia.
1: ¿Cuál nublado y cuál lluvia?
0: Pues ahí se ve la ventana.
1: Ese es un cuadro, ¿ah?
0: ¿A qué van a cantar de esa canción? ¿Verdad que sí?
1: Con permiso, excelente tarde para todos. Hasta aquí el show de
0: Chuma y Doña Concha, mi show. Sean felices. Qué amargado, ya estamos hasta la tiznada, les digo. Hay que sonreír a Wiwis, a Wiwis. Échale, Juliocito, mi.

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3: 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El gobierno del estado, a través de la CIDE y del 12C, en alianza con Comexus, lanzó dos convocatorias de movilidad internacional con cobertura del 100% para estudiantes y egresados chihuahuenses. Las becas ofrecen una estancia académica y profesional de un mes en los Estados Unidos en las áreas de mecatrónica, inteligencia artificial y sustentabilidad. Elementos del ejército mexicano fueron agredidos a balazos mientras se realizaban patrullajes en las inmediaciones del municipio de Nonoava. Tras repeler la agresión, los uniformados lograron la detención de presuntos integrantes de la delincuencia organizada, además del aseguramiento de armas, cartuchos y un vehículo. Alcalde Salvador Calderón contempla viajar a Ciudad Juárez ante la próxima visita de la presidenta Claudia Sheinbaum. El edil buscará plantear proyectos prioritarios de infraestructura, carretera y seguridad para Parral, además de dar seguimiento a los recursos presupuestales destinados a Chihuahua. Y Zona Ceros presentó la información en punto.
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3: Agradecemos sus comentarios y sus denuncias al WhatsApp 627-52-085-64. Gerardo Gallardo en punto.
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2: Iniciamos con lo mejor de la música en las movidas de la picuda, siendo las 5 de la tarde con 8 minutos. Mi nombre es Vianey Bach y te voy a estar acompañando en esta hora llevándote, mira, las mejores cumbionas para que tú comiences pues a sacar esos pasos prohibidos. Y cómo no, en esta tardecita de jueves ya dándole un pasito a lo que es el fin de semana. Oiga, ayer puente, pues se nos hace que es lunes con sabor a... pues, ¿a qué será? Pues a jueves no mucho, ¿verdad? Hoy vámonos pues con los tigrillos. ¿Esto qué es? Camarón.

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15: A bailar con la buena música de Tropicalísimo Apache 5 de T. Oye, saludos para Arnoldo Hernández, que por acá nos la solicita con muchísimo gusto. Nos ponemos a bailar en las movidas de la picuda.

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7: Un saludo muy especial para todos los oyentes que a diario se conectan con este su programa Los Caminos de la Vida. Hoy les doy la bienvenida. Soy la maestra Montserrat, especialista en amarres de amor. Y hoy estoy aquí para ayudar a todos esos hermanos que han perdido la suerte en el amor, que han fracasado en una relación o que su pareja los abandonó. Hoy les digo, mis queridos hermanos, no sufran más, ya, paren de sufrir. Aquí estoy yo, la maestra Montserrat, su amiga, su consejera, su guía espiritual, y traigo los amarres de amor especializados.

0: Para que sus deseos sexuales se multipliquen, para que sueñe teniendo relaciones íntimas con la pareja y de esa manera esté pensando en entregarse en cuerpo y en alma a usted y solo a usted. La magia roja es solo practicada por gente especializada en amarres de amor, así como yo, mi querido hermano, que conozco todo tipo de magia y artes esotéricas. Y también, mi querido hermano, tengo los amarres de amor con magia blanca. Le tengo el amarre de amor con magia blanca y se llama el amarre de velo blanco. Este tipo de amarre se utiliza para cuando hay dos enamorados y, por ejemplo, la suegra quiere intrometerse en esa relación. No deja que se casen y en todo momento busca cómo oponerse. Con este tipo de amarre podemos quitar de en medio a cualquier persona que quiera intrometerse en su relación. También tenemos los amarres de amor para personas del mismo sexo, hombre con hombre, mujer con mujer. Yo aquí me voy a encargar personalmente de amarrárselo para que usted lo tenga a sus pies, totalmente dominado o dominada, todo el tiempo. Que solo y únicamente, óigame bien, tenga ojos para usted y sea su esclavo sexual. Que no pueda tener relaciones sexuales con nadie más, sino única y exclusivamente con usted. Si usted, mi querido hermano, quiere conocer más sobre estos tipos de amarre, ahora mismo lo invito para que consulte a través de nuestra línea espiritual. Envíenos un mensaje vía WhatsApp con su nombre completo y fecha de nacimiento. Ahí nos puede contar brevemente cuál es su caso. Yo personalmente voy a analizarlo y voy a responderle por medio de la radio. Y si en dado caso no alcanzara, porque el tiempo es muy corto, le voy a responder durante el transcurso del día directamente a su WhatsApp. O también los invito, mis queridos hermanos, para que nos visiten. Somos el Centro Espiritual de Catemaco.
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0: Y ahora vamos a pasar a la sección de grafología, donde ustedes pueden enviar sus mensajes, pueden enviar sus cartas. Y yo aquí directamente les voy a hacer un estudio por medio de la grafología, donde voy a analizar letra a letra su nombre y su fecha de nacimiento. Y le voy a decir qué es lo que está pasando en su vida. Y voy a responder a todas las cartas y los mensajes. Solo les pido, mis queridos hermanos, que me envíen su nombre completo y su fecha de nacimiento. Y una explicación breve, pero muy detallada, de cuál es su caso. Y yo aquí, por medio de la grafología, le voy a decir qué es lo que está sucediendo y cuál es el motivo de su problema. Y asimismo, le voy a plantear una solución efectiva para que usted pueda salir de ese agujero inmediatamente. Así que si usted tiene algún problema, no dude en escribir un mensaje ahora mismo. O también puede enviarme una carta escrita de su puño y letra, donde puede redactar los acontecimientos y yo aquí voy a respondérsela muy amablemente. No olvide, mi querido hermano, colocar su nombre completo y su fecha de nacimiento de una manera legible y que se pueda entender, porque yo me comprometo a dar una respuesta efectiva rápidamente. Y el día de hoy voy a responder un mensaje que me ha llegado y dice de la siguiente manera: apreciados hermanos del Centro Espiritual de Catemaco, les escribo esta carta con mucha fe.

0: que diariamente escucho su programa y en vista de nuestro problema me animé a escribirle esperando que con sus poderes y dones puedan ayudarme. Nosotros vivimos en un poblado cercano y estamos dispuestos a ir donde ustedes si es necesario para que nos ayude. Somos cuatro hermanos que estamos sufriendo porque después de 26 años de matrimonio, mi padre anda con una mujer 20 años menor que él y mi madre sufre por su comportamiento. Ella se quiere divorciar, pero nosotros le decimos que tenga paciencia, que a lo mejor ese capricho en cualquier momento se le puede quitar. Él no ha dejado de velar por las necesidades del hogar. Lo que mi madre y nosotros reclamamos es su presencia y que respete la familia. ¿Usted cree que esta mujer está utilizando brujería para que mi padre se fije en ella? ¿Ella está por interés de los bienes que posee mi padre? Pues yo no puedo creer que con esta diferencia de edad esté por amor, pues ella parece que fuera su hija. Por favor, ayúdenos a solucionar este problema para el bienestar de nuestro hogar. La fecha de nacimiento de mi papá es el 12 de mayo de 1969. Atentamente, Carmen Chan. Muy bien, mi querida hermana Carmen Chan. Ya he analizado su mensaje. Quiero decirle, mi querida amiga Carmen, que a la edad de 4 años, esa joven que convive en este momento con su papá perdió a su padre. Y a los 14 años perdió a su madre. Y ella terminó criándose con unas tías. Y esas tías eran muy estrictas y muy rezanderas. A raíz de esto, creció con mucha falta de cariño. Y como ustedes bien saben, ella fue la secretaria de su padre por mucho tiempo. Estuvo ayudándole a su padre en el negocio de la comercialización de caña, allá en su poblado. Y poco a poco, ella lo empezó a ver con el cariño del padre que nunca tuvo. Y ese cariño se ha convertido en un amor profundo e indestructible. Y don Juan, su padre, se fijó en esa muchacha porque durante muchos años ha tenido un vacío muy grande en su corazón. Y esta joven lo ha complementado perfectamente. Pero su mamá, y esto usted no lo comenta en su carta, es una mujer demasiado áspera. Es dominante, demasiado absorbente y posesiva. Y han sido todas estas cosas las que hicieron que don Juan se fijara en otra mujer. Esta chica lo acepta tal cual es y no le exige nada, aparte de su amor y compañía. La culpable de que esta relación se haya propiciado ha sido su mamá, que en vez de atraerlo, lo ahuyentó con su despotismo y frialdad y lo empujó a los brazos de aquella muchacha. Y ahora su mamá quiere que él regrese, pero es únicamente para vengarse y manipularlo como lo venía haciendo. Su intervención, hermana, y preocupación es totalmente aceptable, pero donde no hay amor, no puede haber entendimiento ni felicidad. Y con el tiempo su mamá comprenderá los errores cometidos y se recuperará de la pérdida de su esposo. Y su papá, por lo contrario, gozará del amor y el entendimiento de su nueva esposa, que a pesar de verlo con esa diferencia abismal de edades, ella lo ama entrañablemente. Así que no estén pensando que este es un trabajo de alta brujería o que le dieron toluache o algo parecido para poder dominar a su padre. Yo les pido, mi querida hermana, que hable con sus hermanos para que no se intrometan más y lo dejen ser feliz. Y traten de consolar a su mamá, brindándole compañía. Y los invito para que vengan y me visiten, porque yo les voy a ayudar dándole unas protecciones para que ustedes puedan tener suerte en el amor, en el dinero, en la salud y en todo lo que ustedes hagan. Y a toda la gente que me está escuchando, los invito para que me escriban hoy, porque en esta sección de grafología vamos a estar respondiendo a cada uno de sus mensajes o también a cada una de las cartas que nos hagan llegar. Y no solamente durante el programa, sino también durante todo el día voy a estar atenta a sus mensajes y a sus cartas. Así que no espere más. Escríbame ahora mismo. Recuerde que nuestra línea espiritual se encuentra abierta. Y si quiere venir a visitarnos, aquí les esperamos. Recuerden que estamos trabajando a partir de las 9 de la mañana. Somos el Centro Espiritual de Catemaco. Y hoy se encuentra con nosotros el Maestro Raúl, quien trae una orientación para ustedes. Adelante, Maestro.
1: Hola, mis queridos hermanos. Un saludo muy especial para todos nuestros oyentes, todos nuestros hermanos que nos están escuchando en este momento y que nos siguen día a día y prenden su radio para escuchar todos los consejos que les traemos día a día. 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Porque vemos que usted lo necesita, ya que en este pueblo vemos mucha maldad, mucha envidia. Por eso yo los invito. Si usted tiene inconvenientes, problemas en el amor, aquí yo lo voy a ayudar. Le voy a acercar a esa pareja. Aquí lo voy a ofrecer un verdadero amarre de amor, porque nosotros somos curanderos, somos chamanes espiritistas con toda la capacidad para sacarle a flote a usted, para ayudarle a dejar en alto todo lo que usted puede proponerse hacer. Recuerde una vez más, queridos hermanos míos, que nosotros vinimos fue a ayudarle, a sanarle y a guiarlos en el camino y limpiarle de cualquier barrera. Por eso yo los invito una vez más a que nos visiten ahora mismo. Llámenos usted, usted que está dañado, usted que le han hecho un hechizo, está embrujado, se siente que nada le sale bien, tienen mala suerte, apuesta y pierde. En el amor es un desastre. Todas las personas se alejan de usted sin ninguna explicación. Pues entonces anote mi número telefónico y llame ahora mismo. Bueno, amigos, me despido de este programa porque se nos acaba el tiempo es muy corto. Pero los espero mañana en esta misma emisora y a esta misma hora. Dios me los bendiga y me los proteja.
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1: A las 6 en punto, esta es la información. El gobierno municipal de Parral informa a las familias beneficiarias del programa Hoy por Ti que este viernes 18 de septiembre se llevará a cabo la entrega de despensas como único día. La atención iniciará a las 8:30 de la mañana en la bodega municipal de la colonia Héroes de la Revolución y en Presidencia Municipal. Requisito indispensable: presentar la tarjeta del programa. Colectivo Nuevo Amanecer propuso a las autoridades estatales y federales buscar reserva territorial en municipios como Santa Bárbara, Allende y San Francisco del Oro para proyectos de vivienda. La iniciativa busca brindar apoyo a las familias que han tenido que abandonar sus comunidades de origen en la región por situaciones de vulnerabilidad y desplazamiento. Junta Municipal de Agua y Saneamiento de Parral atendió de manera inmediata una ruptura en la red principal sobre la calle Frontera de Mexicali en la colonia Progreso. Personal operativo y maquinaria pesada realizaron excavación y sustitución del tramo dañado para restablecer el servicio a la brevedad.
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1: Agradecemos sus comentarios y sus denuncias al WhatsApp 627-52-08564 Gerardo Gallardo en punto.
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